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0: venido aquí?
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0: vamos por 451, va.
1: Ya nos quedan menos para llegar a los 500 ya, esa media tonelada de programas en breves. Media tonelada de programas en breves. Nada, en un par de años más ya habremos hecho los 50 programas que nos faltan. Bueno, pues otra semanita que estamos de vuelta aquí recuperándonos un poco de los excesos de ayer. Porque claro, estamos ya mayores y nos fuimos de calle a las 5 de la tarde, volvimos cerca a las 5 de la mañana, pues una jornadita de 12 horas de pie, el 90%, menos el rato de bajar en el coche a casa. Con lo cual, ya no es lo mismo, ¿eh?
0: Pero te dieron jamón.
1: Me dieron jamón y chorizo, sí. Cuidado, eso es de agradecer.
0: Chorizo del bueno.
1: Del bueno.
0: Te dijeron.
1: Ojo, mira, no, había uno que decía que eso se comía como las almueras, y cogía el jamón así como las focas, ¡pam!, para dentro. Sí, sí, sí, sí. La gente de Alfajarín, que nos cuidó muy bien ayer, sobre todo los chiquetes que tuvimos, tanto Héctor como Marcos, que fueron los que vinieron la semana pasada. Estuve a última hora hablando con ellos que cómo había terminado el evento y se pasó de las 500 personas. ¿Os acordáis que hablábamos que el año pasado fueron 330? Pues antes de abrir, solo en venta online ya llegaban a las 500 personas. Luego los que sacamos la entrada allí física. Así que encantados. Encantados los chicos, encantados nosotros. Las bandas sonaron muy bien. Un poquito alta para mi gusto una de ellas, pero bueno. Los chavales esos de Taken, bueno, chavales, que ya peinan alguna cana, pero me refiero... Es que Taken, me está informando, y es una banda que se montó para allá para los 90 y por ahí, y luego lo dejaron, pues lo típico, las mujeres, los niños, los trabajos, y ahora han vuelto, y han vuelto con una fuerza, porque es que suenan limpios, bien, joder, macho, me gustaron mucho. Dunedain, pues los conciertos de Dunedain son lo que son.
0: Porque tienen los chicos de Ávila.
1: Tienen muy buenas letras y son buenos músicos. Y de Avalanche, pues es un tío que se rodea de buenos músicos, el Alberto Rionda, pues buenas canciones. El cantante que lleva ahora para mí es muy flojito, mucho, mucho, mucho. Pero a gusto en los colores. Bueno, pues vamos a ver si arrancamos un poco y nos ponemos al día. ¿Tenemos alguna queja rápida antes de empezar?
2: Sí, rápida.
3: Una sí. Queja, yo qué sé.
2: Mira, no me voy a quejar porque dentro de 4 días va a faltar otra vez que vamos a morir.
3: Vamos a morir.
2: Con el barquito de los cojones.
0: Sí, sí, eso no, no se
1: contagia. Yo vi una entrevista el primer día que salió esto, así un debate, que fue buenísimo. Porque había uno del PSOE, que porque el Estado español se ha ofrecido, y porque si no, no sé qué, no sé cuántas. Y le dice el otro de la mesa, le dice, pero ¿el barco dónde estaba? En Cabo Verde. Pues ya está. No, pero hay que traerlo. Pero ¿por qué no se ha quedado en Cabo Verde?
0: Pero porque claro. Yo estaba leyendo, fue la Organización Mundial de la Salud que dijo que mejor que en Cabo Verde que subiera para arriba.
1: Hombre, es que Cabo Verde ahora es el paraíso turístico de la gente de mucha pasta.
0: Ah, eso ya lo sé.
1: Entonces,
0: era una colonia portuguesa.
1: Le dijeron, continúe. Pero, hablaron con Marruecos y dijeron los de Marruecos, ¿y? Tira,
0: ¿qué Marruecos que va a tener para aislar gente?
1: ¿Pero y por qué tiene que venir a España?
2: Pues tendrán hospitales también.
0: Porque tenía españoles en el barco.
2: Escucha, ¿y por qué los has de traer? ¿Por dejar la cuarentena esa en el barco?
1: ¿En el barco?
2: Y le lleva la comida, le lleva lo que haga falta. Y cuando se acabe la cuarentena...
1: Es que luego está la otra. No se transmite. Se llevan a una señora en un avión, las azafatas malas, dos de leso... Es que no se transmite. Mira, yo vi un meme el otro día que decía que si un pedo atraviesa dos cachetes... El calzoncillo y un pantalón vaquero, ¿tú te crees que un virus de esos por ponerte una mascarilla lo vas a retener?
2: Sí.
1: Venga, hombre.
2: A mí sabe lo que me tiene mosca, que los de Moderna ya han dicho que están preparando una vacuna.
0: ¿Pero una vacuna de qué?
2: Para esto.
0: ¿Del antivirus?
2: Sí.
1: A vender, negocio.
2: Ya, o sea que ya nos podemos preparar, que no van a clavar a un jeringuillazo de estos entre los dos.
0: No, te va...
2: Moderna lo está haciendo y
0: lo
2: subió,
0: tendrá,
2: escucha,
0: tendrá ya,
2: subió casi un... No, que la están preparando, subió...
0: El antivirus se desconoce desde hace 70 años.
2: Sí, pues subió el otro día casi un 15% de la bolsa cuando dijo que iba a sacar una vacuna para
0: el antivirus. Una cosa es el COVID, que fue
2: una
0: mutación que se hace por zoonosis y demás, pero...
2: Pues algo... A ver, cuando ya dicen que ya van a preparar una vacuna a unos tíos... ya la hemos liado.
1: Sí,
2: esto es como cuando salió el otro espabilado que dijo que eso lo iba a contagiarse a dos o tres.
1: Sí, el Simón.
2: Pues eso.
1: El tío Simón, el que inventó el vino. Sí. Don Simón. Pues ya dijo, esto no hay ningún problema. Zas. Mientras lo estaba diciendo, sale un rótulo arriba. Dos nuevos casos detectados en el vuelo de. Me río, pero nos engañas como a gilipollas.
2: No es que nos engañas, cuenta lo que les interesa y ya está, pero vamos. Que no sé qué pasa, pero ya te digo, es el uno, que no sé si será verdad o mentira, si la sacará o no la sacará, pero cuando te dicen. No va a pasar nada porque esto no se contaba, vale.
1: No va a haber
2: apagón. Esto es antiguo, esto es. Vale, y te dicen, pues nosotros vamos a hacer una vacuna. Ya la hemos jodido. Seguro.
1: Esto es como cuando decían, hay que comprarse un kit, por si acaso, ¿eh? Imagínense que un día se va la luz, al mes. No lo sabíais.
0: Lo llevan ya desde hace ya tiempo. Desde que empezó lo de la invasión de Ucrania, empezaron a hacer lo del kit.
2: Sí.
0: Fue a partir de ahí.
2: ¿Y ahora tendrá la culpa los ucranianos o qué?
0: No, los rusos, ¿no? Invadieron los Ucrania.
2: Y por eso nos quedamos nosotros aquí sin luz. Claro.
0: Pero bueno, pero que.
2: Claro.
1: Pero es que
0: os dais mucho mal.
1: Pero mira, que es que.
2: No lo damos mal, pero.
1: Este planeta, ayer dicen. El desfile del ejército ruso de la victoria sobre los alemanes.
0: Sí, el día de la victoria.
1: Pues este año no voy a los camiones con las bombas nucleares, ¿eh? Este año no. A ver si me van a mandar un dron al medio de la fiesta, ¿sabes?
0: Hombre, pero lo
1: y se la sacaba allí.
0: Pero que lo que sacan allí no es un arma nuclear, son.
1: Ya. Para hacerla ya.
2: Está vacío, pero vamos.
1: La parte que debe tener 4 millones de soldados allí.
2: Igual ya no le quedan muchos ya para hacer mucho desfile tampoco, ¿eh? Que llevan muchos días pegando tiros ahí.
1: Yo leí no sé dónde que habían desertado desde el ejército, la gente joven que estaban llamando porque tenían que ir por el artículo 33, que en 12 horas desaparecieron de Rusia. Normal, yo también lo haría, no se ha jodido.
2: Pero eso. Que por eso te digo que no igual no estaba para muchos desfiles tampoco.
1: Para muchos desfiles.
2: Oye,
1: los hijos de Putin.
2: Que el otro día salió cuando salió lo de los drones que le iba a cascar el Zelensky al otro y tal cual, que han sacado unos drones, tío, que son de cartón, macho.
0: Ah, sí, lo leí.
2: Son de cartón los putos drones esos, ¿sabes?
0: Como los aviones estos que hacías de papel.
2: Sí, sí.
1: Pues como llueva.
2: No,
0: de cartón, bueno.
2: Pues detéctalos. No los puedes detectar, porque son de cartón. A ver.
0: Como mucho detectarás la firma de calor que echa el motor, pero...
1: Si es que ahora el ser humano avanza a una velocidad. Ayer estuve viendo un programa, ayer no, antes de ayer, de eso que de las 3 de la mañana, que no coge sueño, y nuevo análisis de las pirámides.
0: Ajá.
1: Porque la de... Micerinos, creo que es. Bueno, hay una de las pirámides.
0: Micerinos,
1: o el que sea. Bueno, una, la más grande. Que resulta que claro, te enseñan el esquema y hay unos túneles y unas galerías y tal. Pero se piensan que hay más porque no ha aparecido en la momia.
0: Ajá.
1: Pues la habrán saqueado, pues no sé qué. Pero, ¿cómo sabes si hay más pasadizos? Bueno, pues han llegado unos señores japoneses. Resulta que el polvo de los... ¿Cómo se llama? El polvo que viaja por el espacio y entra a la Tierra, que está constantemente, que es microscópico, neo no sé qué. Entonces, ellos lo que hacen es que ponen unas placas en el suelo. Ahí va, que sale aquí otra vez.
0: Se salta todo.
1: El esto. Lo que hacen es ponen unas placas en el suelo que van leyendo la lectura de todo el polvo que cae sobre la pirámide. Porque eso atraviesa la piedra, atraviesa no sé qué, hasta que se posa. Bueno. Y después, con un programa de 3D, sacan una foto que digamos que está como un código QR, para que me entiendas, sí, pero de colores. Y los espacios más rojos, sé que son espacios
2: vacíos.
0: Vacíos.
1: Pues resulta que justo delante de la puerta. Porque además estaba el Al-Harawi, es el director de
0: todo. El del museo de...
1: Dijo que a él eso no le convencía, que eso del polvo de que viene de Marte y que pasa y que lo tenga en una máquina. Bueno, pues pusieron un telescópico perforado, bueno, también metieron por un... Y resulta que encima de la puerta hay una sala de más de 32 metros de larga por 14 de ancha, porque que puede ser que es donde esté el,
0: la, claro, la tumba.
1: Y ahora que han terminado de hacer todas las obras del mundo mundial, porque han puesto un museo delante de la pirámide que es el más grande del mundo, ¿sí? Ahora hay que tirarlo para poder picar.
2: Hostia.
1: Y a ver por dónde entran, porque los túneles que había era de cuando entraron a robar.
2: Yeah.
1: Porque no tendrían herramientas, pero picaron como las ratas.
0: Porque esa es la pirámide más pequeña que hay, ¿no? La de Micerino.
1: No, yo te la más grande. Si no, la más grande. Jefes, si Micerino, pues...
0: La de más grande es la Guise, ¿no?
1: La de esa, la de
0: Guise. Micerino creo que es la más pequeña.
1: Sí. Hay tres y luego una más grande aún. Sí. Pues esa, la grande, la gorda. La que está el autobús, iba a decir. El ataúd de piedra que estaba reventado porque lo... Lo saquearon en su día. Pues eso, que han encontrado tres o cuatro agujeros. Otro justo en una esquina, arriba casi ya llegando al pico. Otros seis metros, otro, que hay otro agujero allí. Y bueno, ahora a ver cómo llegan allí sin dañar la estructura de la, de la pirámide, y a ver qué es lo que hay ahí dentro.
0: Y bueno, con un museo delante, ¿no?
1: Sí, el museo delante. Justo en la puerta. Pero bueno, curioso, tío, estas cosas a mí...
0: Hombre, de todas maneras, fíjate que a mí me saltan en las notificaciones y todo eso, como si fuera páginas de historia y cosas de eso. A mí no me ha saltado nada de eso de la pirámide. Pues, y fíjate que al...
1: Lo echaron el viernes por la noche, y luego por la mañana lo estaban repitiendo.
0: Creo que era en el canal de historia.
1: En el Max.
0: En el Max.
1: Sí.
2: Es que en el de Max este sacan muchas cosas de... Salen muchas cosas de los nazis.
1: Y luego seguido sacaron una teoría que tienen de cómo hicieron la pirámide, porque dice que que no es que fueron haciendo las capas así, sino que hicieron como un corredor para ir subiendo las piedras.
0: Claro,
1: es
0: lo más fácil que hay.
1: No, no sé.
0: Las rampas.
1: Pero, claro, pero las rampas. Que pesan esos pedrolos.
0: Pero eso.
1: Los maderos, no sé, y la precisión, porque es que están. Que tú ahora lo haces y la obra no la dejas a esos milímetros, ¿sabes? Que si lo han alineado con no sé qué estrella.
0: Ah, sí.
1: Que entonces se veía mucho mejor la luz, porque no había polución y la luz. Las estrellas se veían mucho mejor desde el... Hombre, claro, si en el desierto se ven mal, apaga y vámonos. Pero, ¿tú en serio? ¿Te crees que un tío mira una estrella hacia ti y dice, aquí un pedrolo? Ah, oye, al milímetro. A tomar por el saco. ¿Qué pasa? ¿Estudiáis toda vida?
2: Hombre, pues a lo mejor ahí había gente más lista que eso, tú.
0: Ten en cuenta que en aquella época, a ver, tontos no eran, que eran antiguos, sí, pero tontos no eran. Cogerían y dirían, mira, a ver, las estrellas, que a lo mejor ni les llamaban estrellas, pues son los dioses o lo que sea.
2: Lo que sea, claro.
0: Vamos a poner aquí alineado con
1: Robat, pero después de eso... Sale ese de los pelos de los extraterrestres.
0: Ah, bueno, es que...
1: Y dice, tengo una teoría yo, porque aquí hay un avión y aquí hay dibujado un helicóptero y esto es una nave espacial, hay una piedra, ¿sabes?
0: A ver. Sí. Pero eso la culpa la tiene el Bonda Nickel, ese. Es que creo que ya se ha muerto. Es uno que escribió libros sobre el tesoro de los dioses o algo así, o los mensajeros de los dioses, y es el que en los años 70 o 60 por ahí cogió y todo lo que era la parafernalia ovni y tal, la cogió y la pasó a que si los egipcios construyeron las pirámides gracias
2: a los extraterrestres,
0: que si los mayas, los aztecas, los de Nazca de allí en el Perú y todo eso, pues... Y como diciendo, wow, como estos son...
1: Pero habrán encontrado en Perú una civilización 1000 años más antigua que aún de lo que se pensaban, de los aztecas.
0: La olmeca.
2: Los incas.
0: No, creo que hablan de los olmecas o algo así.
2: Estaban en México.
0: No, pero que por lo visto todas las civilizaciones de Mesoamérica y por ahí, creo que tienen un origen sobre una civilización... Oye, ¿qué ha pasado? ¿Un avión?
2: Hombre, joder, eso es una maleta con ruedas.
1: Ah, sí, sí.
2: No, eso es una maleta con ruedas, hombre.
1: Una maleta con ruedas.
2: Sí.
0: Bueno, que había una civilización pretérita, ¿no?, antigua y tal, que es como si dijéramos la base de todas las civilizaciones y tal, y creo que eran los olmecas o algo así. O sea, una cosa que leí así de pasada, pero que me pareció curiosa, pero bueno. Pero esto es como lo de la Atlántida, tal, ah, venga la Atlántida, tal, te pones a buscar la Atlántida. Y vi un documental sobre la Atlántida muy interesante.
1: Pero si hay una Atlántida en cada océano.
0: No, pero...
1: Entonces hay
0: un... Vi un documental de sobre la Atlántida y tal, que dije, mira, esta teoría es la más correcta, la que más me parece. Y es que en la zona de Cádiz, por la zona de Cádiz, tal, lo que es la zona de Trafalgar, donde estuvo la batalla y tal, hay un montón de anclas. Pero no de hierro, son de piedra, que son las anclas que se usaban antes.
1: Para los barcos, que es para una pedrolo con un agujero.
0: Sí, esa. Hay un montón de ahí y ahí se sabe que hay una especie de estructura que forma como un puerto y tal, y que hubo un... habría algún tsunami o lo que sea, porque hubo un volcán por la zona del Mediterráneo. Hubo un volcán que entró en erupción, no estamos hablando del Vesubio ni tal, creo que... no sé cuál. Uno por las islas griegas o por
1: Grecia, ahí. Sí,
0: que fue el que acabó con la civilización minoica y todas estas cosas. Con la de Noxos y todo eso. Sí, hubo uno por ahí y que genera, seguramente afectaría a todo.
2: Sí, salió una ola de esas y gigantes.
0: Pero bueno, ¿qué?
2: Esa cosa. Bueno. A mí me resulta curioso, pero esto es como el gacho ese que sale que nunca encuentra nada.
1: Es buenísimo para la siesta. Lo que pasa es que es un cachondo, yo me río.
2: A uno le puede parecer esto, al otro le puede parecer lo otro, no sé qué, pero como tampoco hay realmente nada sobre lo que vas a hacer que sepas al 100% que ha pasado esto, pues bueno.
1: Lo bueno
2: pues
1: es
2: que... a mí tampoco me parece tan mal que llegaron los extraterrestres a poner los perolos, a ver. ¿Qué quieres que te diga?
1: Lo bueno es que cada programa estudia dos, tres teorías diferentes.
2: Sí.
1: Porque, claro, ya sacó eso los americanos. Aquí estuvo la banda de los Dalton y le pegó dos tiros a mi bisabuelo, porque, claro, tiene 200 años en Estados Unidos, o sea, no claro. Te vuelvas loco. Que yo tengo jarrones en casa más viejos, ¿sabes? Sí. De la abuela. Que es que es verdad. Es que es verdad.
0: Sí,
1: sí. En cualquier pueblo de España,
0: sí,
1: tú vas al trastero y hay herramientas más viejas que todo Estados Unidos.
0: Y hoy he visto en Arándiga, que nos han dejado la zona de una peña, tal, una máquina Singer. Pero vieja, pero
2: guapa, ¿no?
1: Y mi madre tiene una guardada también. Pues es lo que hablamos.
0: Que igual tiene más años esa máquina que el estado de Oklahoma.
2: No, hombre, tampoco no son tan viejas. Pero vamos, pero que sí que hay cosas de estas así que dices... Y esto, y puede ser, no puede ser, no sé qué, no sé cuánto, bueno, pues... ¿Cómo lo demuestra? Pues a mí, como nadie me lo demuestra ya, pues...
0: Pero a ver, por ejemplo, con el tema de las pirámides...
2: ¿Me lo puedo creer o no?
0: ¿Construir una pirámide es lo más sencillo del mundo?
2: Hombre...
0: Es alinear piedras para arriba...
2: Pero en aquellos tiempos subí, pero ¿cómo la subías? ¿Cómo tal? Eso, ¿ves? Eso no lo veo yo tan fácil, a ver...
1: Esto es un poquito... Esto de los pedrolos...
2: Que esto tampoco era como los catalanes que iban haciendo una torre humana y se iban pasando la piedra, ¿sabes? Para llegar más para
1: arriba. Ah, la de la catedral, sí, que subían las piedras desde la...
2: Ya, pero...
1: Desde la playa, ¿no?
2: Sí, pero vamos,
1: No, desde la cantera directamente para
2: mover esos pesos, pues yo no los veo tan fácil, no sé.
0: Pues si tienes animales de carga y demás y fuerza de trabajo...
1: ¿Qué pasa? ¿Que necesitas 3.000 tíos que tiren de un pedrolo? Pues 3.000. Latigazo va, latigazo viene.
0: Está demostrado que, a ver, sí que usaban en el Antiguo Egipto esclavos, pero que los que construían las cosas eran principalmente obreros cualificados y se les pagaba y todo. Porque eso, a ver, la civilización egipcia lo tiene todo... escrito, esos con los dibujitos esos y todo eso. Y
1: rayita palito búho.
0: Eso, pues resulta que la rayita palito búho significa a lo mejor...
1: Otra cosa que no me creo yo. Sales en el gorro y dices, aquí está el mochuelo, estira el ayudante de cámara del Ramsés IV, que lo pone aquí porque hay dos mochuelos, una vasija y un señor haciendo...
0: ¿De verdad tú no has oído hablar de la piedra Rosetta?
1: 100 veces. 100 veces. Y la he visto y la he leído, pero ya no, mira, eso es como si te digo yo, mira, vamos a tallar un micrófono y significa consolador. Con esto vamos a hacer un abecedario.
2: Eso.
0: Pon algo porque.
1: A Román lo mando.
0: Esto vamos.
1: Cuando le cuento lo del búho y el pajarraco.
0: Somos peregrinos en tierra de herejes.
1: Hostia, pues arrancado el programa y llevamos aquí ya.
0: Casi media hora.
1: Casi media hora. Creo que están llamando a la puerta.
0: Casi.
2: ¿Será? ¿Ya sabes quién será?
3: Me llaman al timbre.
2: El madrugador.
1: Sí, el madrugador. Venga, ponemos una cantaba.

Madre, cómo echo yo de menos a estos chicos de Children of Bodom, por Dios, qué pena, qué pena. Bueno, vamos, ahora sí que vamos a arrancar la moto de verdad. Así.

0: Bueno, pues ya estamos de vuelta. Ya hemos arrancado las motos. ¿Qué pasa, señor Carlos? ¿Cómo anda hoy? ¿Has visto las carreras eléctricas esta semana?
1: No hay.
0: Hombre, las han repetido, las del domingo. Las han echado todos los días.
1: Ah, bueno, pero...
0: Yo he visto las dos que echaron el domingo. Ah, dos veces lo menos.
1: Pero bueno, que era el fin de semana pasado.
0: ¿Sabes a lo que me recuerda a mí cuando se salen en la curva para activar lo de la velocidad? Para que les den los 50 kilovatios esos demás. ¿Os acordáis de las máquinas del pinball? Cuando metías la pelota que se encendía el pasillo de luces.
1: Sí, ¿eh? Sí, sí.
0: Pero esa gente están grillaos. Están muy grillaos.
1: ¿Viste? Hay cuatro tíos en una curva ahí todo el rato, ¿eh?
0: Sí, sí, sí.
1: Y que no aflojaba ninguno. Uno. Yo lo digo...
0: Pero si se tocan... En casi todas curvas van rueda con rueda y haciendo sí. El afilador los tíos.
1: Está así.
0: Me jode porque son eléctricos.
1: Es el único pero que hay.
0: Porque eso de oír. Pero oye, son emocionantes de cojones, ¿eh?
1: No, que sí. Que para disfrutar una carrera de coches como las eléctricas y la Indy, que ayer hubo carrera de Indy, que ahora ya este mes empieza. Ayer ya fue en Indianápolis, pero en circuito normal, no óvalo. Y ahora ya empiezan los entrenamientos, todo porque lleva un protocolo muy largo, ya lo sabéis que lo he contado otras veces. Ya empieza todo lo de la Indy 500. Pues ayer en la Indy también estuvo súper entretenido, ¿sabes? Y es que es otra forma de correr lo que sea, pero es que están entretenidas las carreras. Y es divertido, ¿sabes? Y hay un montón de adelantamientos y hay un montón de cosas. Y también corren en circuitos, y corren en circuitos urbanos. Y con los circuitos urbanos llenos de baches, de todo, joder. Y tienen emoción, tú. Uh-huh. Es que no es esto de la Fórmula 1, todos tan delicados, tan esto, tan lo otro, tal. Joder, macho, es que tienen muchos espejos donde mirarse para arreglar esto de una vez. Porque al final, ¿sabes qué pasa? Que es que la gente... Pues mira, el Dazón está de oferta otra vez, porque es que no lo ve nadie.
0: Yo ni en las carreras he visto.
1: Claro, pero que no... No tienen emoción y claro, si no tienen emoción, pues no nos saldrá, ¿eh?
0: Claro.
1: Ya está, ni más ni menos. A ver.
0: Que es un rollo patatero, que no les dejan pilotar a fuego. Pues es que, ¿de qué te sirve un Fórmula 1 si cuando llegas a las curvas tienes que frenar sí o sí, porque si no te quedas sin batería?
1: Claro, pero escucha, pero los eléctricos... Mira, estrategias, los eléctricos tienen... Un montón de estrategia.
0: Bien, pero...
1: Un montón.
0: Pero la esencia.
1: Porque tiene
0: la, Fórmula...
1: la batería, que si la haces mal, no acaba la carrera. Pues si te fijaste, cuando llegan al final de la carrera, la gente tiene un 1%, un 2%, 0,5%. O sea, está súper estudiado. Pues y si vas haciendo el loco, no tiene batería.
0: Pero es que no se pueden comparar, porque lo uno es eléctrico y es todo estrategia, me parece muy bien. Pero la Fórmula 1, ¿por qué tiene que llevar alimentación eléctrica un Fórmula 1?
1: Pues ahora están volviendo...
0: Ahora ya que volver, lo sube 8, ya lo sube 10.
1: Sube 8, tal, ¿sabes?
0: ¿No? Resulta que la esencia de la Fórmula 1 es el que más huevos tenga capador, el que más deprisa vaya.
1: Y el año que viene ya...
0: Ahora llega una curva que se puede coger a 280 y la tienen que coger a 160 para que cargue para tener para la recta.
1: El año que viene...
0: Como si fueras con un cuentagotas en un Fórmula 1 echándole la gasolina. Sí. No gastes... Que gasta mucho, que contamina mucho un Fórmula 1. Que lo vamos a poner los motores eléctricos.
1: Pero si ya tiene la gasolina que no contamina
0: la Fórmula 1. La gasolina es sintética.
1: Pero,
0: y los claro. 800 camiones que llevan para ir de circuito en circuito, esos no contaminan. ¿Qué cojones? Y los aviones que cogen para ir los equipos tampoco contaminan, claro.
2: Claro que
0: no. Hay que ponerle un motor eléctrico al tonto del coche para no contaminar.
1: De momento, para el año que viene, ya les han dicho que en vez de ser 50 por 50, 50 va a ser 60-40. De momento.
0: Tiene que ser 100% atmosférico, y como entonces, toda vida de Dios.
1: Pues bueno.
0: Y bien de caballos, 1000 caballos.
2: Ahí. Coche de puro de esos antiguos.
1: A ver, y la Indy es híbrida, no es eléctrica, es híbrida también, pero es otro rollo. Y ya está, y también estrategia tienen un montón, ¿eh? Porque también tienen que hacer unos cambios de ruedas que los tienen que cambiar sí o sí,
0: pero
1: tienen
0: esos
1: que llevar esta,
0: 4 horas.
1: La otra. Claro, lo otro, o sea que estrategias hay en todos los sitios, pero el disfrute de la carrera visualmente es otro totalmente distinto. No tiene nada que ver. Y bueno, pues ahora lo que ha habido hoy, ayer fue la Indy que Palou quedó quinto, pero bueno, quedó por delante del que va segundo en la clasificación. Y bueno, pues es que se montó un lío, porque en la Indy hay dos bandas. La bandera amarilla no es en la zona, o sí. Entonces, normalmente las banderas amarillas en la Indy es para toda la vuelta.
0: Ya.
1: Pero también pueden sacar lo de la zona. Y además, incluso cuando sacan bandera amarilla, digamos, pues los boxes pueden estar abiertos o cerrados. O sea, no porque tú no puedes entrar a los boxes cuando quieras. ¿Sabes? Entonces sacaron la bandera amarilla que al principio los equipos, o sea, los jueces se colaron, los equipos no lo entendieron y al principio era entera para la vuelta, luego resulta que era una zona, unos pararon, otros no. No sé qué, total, que paró y no debería haber parado, pero bueno, porque nos confundieron un poco con el rollo de la bandera amarilla. Pero no pudo ganar por eso, que hizo unos entrenamientos que le sacaba medio segundo al segundo clasificado, ¿sabes? O sea, iba el último y acabó el quinto. Por eso, y no ganó, porque si hubiera tenido tres o cuatro vueltas más hubiera ganado, ¿eh? O sea, le metí unos repasos a toda la gente por ahí. Pero y con de nivel, sin sacarlos ni empujarlos y sin nada, muy bien. Y a ver si tenemos, a ver, suerte este año y repite la Indy 500.
0: Hombre, esta semana el fútbol se ha puesto muy interesante.
1: ¿Casi? Sí,
3: sí, es
1: que
3: es el
1: por
3: fútbol.
1: Eso que se pega.
0: No, es que llegaron dos y se partieron en la cara. Dos compañeros del Madrid. Que si tú, que si yo, pipa, el uno al hospital.
1: ¿De Madrid? Sí.
4: Espera,
3: Pancho Ezquerrea.
1: Va.
3: ¿Que quiere fichar el Madrid al portero de Zaragoza? Que da el perfil.
0: Claro. Para repartir gallolas allí, venga. Sí, pero ¿cuánto han dicho? No sé si han dicho medio millón de euros de multa cada uno.
1: Pues si no es nada eso.
0: Claro. Es igual. Si se lo va a pagar el club, si al dinero que le da se lo va a devolver y ya está.
1: Ahora que estamos hablando del fútbol, os voy a contar una cosa curiosa que nos pasó ayer. Ahí estuvimos en Logroño, en el capítulo de Logroño, y a la vuelta paramos en una gasolinera y llegó ahí un Ferrari y dije yo, hostia, un Ferrari, ojo, cuidado, el F... El F con 12 cilindros en V, ¿sabes? Que ha salido nuevo ahora. Y esta tarde, mientras estaba aquí mirando las noticias y tal, digo, por estos, porque, ojo, cuidado, ¿eh? El gacho que lo conducía no se bajó del coche. Se bajó una tía, no era una cría, ni era una modelo. Pero se bajó la tía, se fue al bar, cogió un café y se lo llevó al gacho, tú. Y el gacho no se bajó del coche en ningún momento, ¿eh?
4: Porque igual no podía, por los riñones.
1: Y estaba...
0: Sorprendente, ¿eh?
1: Escucha, sorprendente. Y estaba con una gorra así, y yo le vi el pelo por aquí canoso, pues yo por supuesto que me acerqué. Porque es que además, lo primero de todo, es que no le hice fotos, porque al quedarse el gacho dentro,
0: mal.
1: No me pareció muy eso. Que pararon un autobús de jubilados y le hicieron 100 fotos a los jubilados, ¿sabes? Sí. Pero nosotros jubilados con los chalecos y tal, digo, a ver si este gacho va a pensar por qué tontería, ¿sabes? Bueno, no le hice fotos. Pero claro, ¿qué me llamó la atención lo primero de todo? No lleva matrícula adelante en el paragolpe. Y yo, hostia.
0: ¿Hay superdeportivos de esos que no llevan?
1: No, y la llevaba, la había puesto aquí encima del salpicadero, ahí llevaba la matrícula delantera, que no sé si es legal o no. Yo creo que no es legal llevarla en la...
0: Si tienes las perras para comprarte ese coche,
1: pero que te diga luego, que vale de 500 a 700 mil pavos ese coche. Que lo buscaba hoy con lo que valía de 500 a 700 mil.
3: ¿Y pero estaba pintado de colorines buenos?
1: Era rojo, como tiene que ser. Y entonces he buscado cuántos Ferraris de ese modelo hay en España. Solo hay uno.
0: Ese.
1: Solo hay uno.
4: Pues sería algún...
1: ¿Y sabes de quién es?
0: ¿Algún futbolista?
1: Del Ramos, tío.
3: ¿Del Sergio Ramos?
1: Del Sergio Ramos.
3: O sea, que el que estaba en el coche era...
1: Enero.
4: Canoso no es Sergio Ramos.
1: A ver, a mí me pareció canoso, claro, con los cristales oscuros...
0: Es que, por ejemplo, el Joaquín, el del Betis, ese de los que está separado.
1: Pero no era la mujer la que iba al lado, que era una rubica de pelo corto.
4: Sí, debe estar separado, lo que dicen los rumores.
0: El Joaquín este que jugaba en el Betis, que es un cachondo, que está siempre, que ahora hace... televisión con la mujer y las chicas, no sé, bueno.
1: Sí, claro.
0: Pues ese, cuando fichó por el Valencia, porque lo contaba él un día, de esto que te salen las historias por ahí, lo primero que hice, comprarme un Ferrari.
1: Claro.
0: Y así, de Valencia a Sevilla, el día que tenía fiesta, cogí. Sí. Una vez, sí. Me lo dieron en Valencia, bajé a Sevilla y allí, al día siguiente, lo vendí. dice, ¿sabes qué calor y qué ruidera? Le tuve que poner radio cassette porque los Ferrari salían sin cassette, que Maradona lo quería devolver porque quería uno con cassette y sí, lo quería negro y menudas movidas. Pues lo pasé tan mal ese viaje, del ruido, de lo que sudé, porque tampoco llevan aire acondicionado. Yo no sé qué Ferrari le compraría, pero vamos, antes lo llevaba. Llegué y se lo vendí a uno del equipo y me compré una monovolumen.
5: Lo nah, mejor.
1: No, este, a ver, este, claro, cuando lo puso en marcha, a mí me puse los pelos de punta, ¿eh? Guay. Y la verdad que salió por allí que le pisó un poquito porque hizo boom, boom, boom, ¿sabes? No era un ruido escandaloso, ni mucho menos, además, todos ya son divididos y por ahí. Pero vamos, que curiosamente, ¿era Fernando Ramos? O sea, ¿era Fernando Ramos? Sergio. ¿Era Sergio Ramos? Pues no lo sé, pero yo he buscado en internet. ¿Cuántos Ferraris hay en España de estos? Y solo hay uno.
0: Y es de hecho.
1: ¿Qué? ¿Sabes? Pues antes, curiosamente.
0: Hasta hace poco que yo creo que vivía en México ese mozo.
1: No, pero ya está aquí, no renovó. ¿Ah? Eso sí que te lo puedo decir.
0: Ah.
1: Que, no, ahora estaba para comprar el Sevilla con una empresa. Sí, con una empresa que lo compraban y tal. 400 millones pagaban. Lo que pasa es que igual bajan, ahí se está esperando a ver si bajan de Santa Mauro.
5: Pero como el Zaragoza, que está en, que está en regional,
4: no,
5: ya.
4: No, el Zaragoza está casi en segunda B, pero está a punto de bajar a primera.
1: Esperamos, está.
5: Y el Sevilla está en primera, pero puede bajar a segunda. No.
1: Ya está diciendo a mi mujer que no se lo he contado.
0: Estamos vigilados, ¿eh?
1: No. Va a tener un Toyota.
0: Es que de la manera que la contó parece como que había mandado a la sirvienta, ¿sabes? A
1: sí, por el café. No. O sea, luego lo pensé, ¿sabes lo que pensé? También, de que igual es que el gacho, ahora, al ver que era del Sergio Ramos este, igual es que el tío que lo llevaba no se fío de bajarse del coche, ¿sabes? Dice, a ver si va a bajar del coche, que es lo típico, y uno se te sienta encima para hacerse una foto,
5: sí,
1: no sé qué, y dice, estoy aquí en un área de una gasolinera tal cual, y dice, yo no me bajo del coche hasta donde lo lleve, aunque me maten, tío.
0: El Alonso se ha comprado esta semana un...
1: Sí, un Aston Martin de esos de 10 millones, único en el mundo.
5: ¿En
1: sí,
5: Flexicar?
1: En Flexicar.
5: Ah, todos los que se compran, los compran Flexicar.
1: Sí.
5: ¿Lo dices?
0: Sí. Oye, pues... esta mañana he ido a coger el papel higiénico y me ha salido el Lobato. ¡Cómprame tu coche!
5: Sí.
0: Pues no, sí, es que están pesados.
1: Hace tres años que no se hablan, tú.
5: Pero hicieron las paces, ¿no?
1: No. Están cabreados hace tres años. Porque en una carrera le dio la razón al Carlos Sainz con el Alonso, ¿no es?
5: Sí, me acuerdo.
1: Y desde entonces ya no son amigos. Digo, tócate las narices. Bueno, pues eso, que curiosamente, pues ayer vi un Ferrari, que te cagas, que se lo hubiera robado. Muy a gusto.
5: Me hubiera gustado.
4: Pero hubieras entrado en el coche.
5: No, me iba a decir, me hubiera gustado. Pero que si tú llevas el Ferrari, igual tienes que mandar a la mujer a por café, porque a ti te gustaría salir un rato. Me costó a mí salir.
1: Bah, ¿qué dices? A mí no me costó ni entrar ni salir.
5: ¿Eh?
1: En un América, mira. El 430 América. F430 América. Yo entré y salí muy bien. Me sorprendió. Lo fácil, lo bien que se salía del coche, ¿eh? La cosa como son. Pero vamos, o sea,
0: si yo tenía un Hyundai y mi padre no quería subirse
5: el coupé,
0: porque mi padre decía, es que aquí en vez de bajarme a la acera me tengo que subir a la acera de tu coche.
1: Sí.
0: Pues imagínate, eso es que vas más aplastado.
1: Te voy a decir una cosa, he estado en coches más incómodos entrar y salir que cuando me senté en el Ferrari. Y también he llevado un Testarossa, y en el Testarossa también entré y salí muy bien. Es que están hechos para mí.
0: Sí.
1: Claro.
0: Yo pienso que sí. ¿Tu mujer no está de acuerdo? Que sí, que te dejaremos el Toyota, Anita. No te preocupes.
1: No te preocupes, ya te dejamos el Toyota. El Toyota
0: para ayer me preguntaron a mí, porque como no sé qué día dije, cuando me quite el Toyota que me quiero comprar, sí, no sé qué, no sé cuántas. Y se lo conté. No sé de qué habrá quitado ya el coche, Carlos, ¿verdad? Que tengo a alguien interesado, ¿eh?
1: Joder.
0: O sea, si lo quieres vender.
1: Sí. Pues estoy, macho, pues yo, ya sabes que el coche que te lo enseñé y todo, pero chicos, que de segunda mano no bajan los coches ni para atrás, tú. Increíble, macho. Es que me han bajado 1.000 euros, tú, el coche este. Y hace que lo sigo más de un año, ¿eh? Y lo sigo por el Wallapop, por el Clasificar es que por el autoedo,
0: yo creo que
1: no sé qué.
0: Se les va la castaña ya con el precio de los coches.
1: Vale, que si quiera un coche de gama alta, lo que tú quieras. Pero se ha pasado un año, pues si estaba mirando el 2018, pues igual podía haber bajado 3.000. Pues de un coche que valía 60 y tantos mil pavos, a ver. Pues igual podía haber bajado 3.000 euros, que
0: si
1: tampoco
0: es
1: tanto.
0: Si el que lo tiene y no tiene prisa, pues igual le da.
1: No, si lo tiene. No, ¿qué dices? Si en el Ocasión Plus, en el Flexicar, en el Autovedo, en el coches.net, y ahí son empresas que los tienen que mover. Es mirar un concesionario, tal, o sea que.
0: Y están todos al mismo precio.
1: Sí.
0: Del mismo año y con los mismos kilómetros.
1: Pues no se llevan nada, tú.
0: Entonces, poca prisa tienen.
1: Ya, pero sí que es verdad que, claro, ese modelo de coche, es lo que te dije, es que ahora ya no hay para poder comprar un coche coupé en España. O sea, si no te gastas un pastizal, hoy quieres un coupé de dos puertas, tal, no hay. Y nuevos, te dije eso, pues un Ferrari, un Maserati, un no sé qué, pero no hay para comprar un coche más pequeño que sea un coupé, no una carrocería pequeña que sea con dos puertas, no, un coupé, no hay. Entonces,
0: o sea, a mí no me gustan los coches de ahora, me parecen
1: todos iguales,
0: sí. Y como el blanco es el más barato, pues todos blancos iguales.
1: Sí.
0: Yo antes no jugabais de chiquillos que ibas por la calle con tu hermano y a ver quién adivinaba más coches y todo. Yo ahora no sé qué coches son.
1: Hombre, escucha, yo vivía al lado de la
0: hijas que sí.
1: Yo vivía en Monzón, mi casa estaba al lado de la carretera, y entonces era la carretera la Nacional 240, Tarragona, sí. San Sebastián, el kilómetro 144. Y mi habitación daba a la carretera, y ya no es que jugara a adivinar los coches que eran. Yo, de noche, por los faros, un Renault 4, un 127, o no sé qué, a eso jugaba tú. Y cuando íbamos a la playa, mi pasión era dar vueltas por la calle para ver los coches, porque entonces no había aquí ni Toyota, ni Audi, ni había cuatro.
0: En la playa sí que se veían coches.
1: Era ir a ver los Datsun, todos los coches que pudiera tú a verlos. Tampoco les hacía fotos porque entonces había que gastar, sí. Era toda la máquina con carrete, ¿sabes? Es que no es como ahora. Si no,
0: hacía falta 8 fotos y te salía 15.
1: Claro, si no, vamos, tendría 500.000 fotos de coches y no hacía más que ir a ver los coches, ¿sabes? Pero lo de por la noche, esto te lo digo que es así, ¿eh? Yo venía a un coche y tendría una visibilidad de unos 100, 150 metros de distancia, ¿no? Yo me ponía ahí en la ventana, a ver, ¿este cuál es? Claro, este, un 1430, este, un tal. Y a acertarlos, tío.
0: Pues eso, a lo que voy, pero es que ahora no acertaría ninguno.
3: No,
0: oye, porque son todos iguales.
3: No sé en qué programa es que ponen un claxon de coche y hay un gacho que lo
0: adivina. ¿Eso cómo lo hacen? Eso es la radio. Lo hace.
1: Bueno, a ver, eso es como el ruido de las motos. Mira, yo he estado viendo esta semana dos o tres, y antes no te digo uno, dos o tres, de cerrar las maletas de la Harley. Ay, y saben de qué modelos son.
0: Saben de qué modelos es, sí.
1: De cerrar las maletas de llevar las cosas, ¿eh? Hace clac, y con ese clac te dice
0: la ultra,
1: una tal, una pascual. Hay gente que, pues mira, se lo...
0: La mía también se sabe.
1: A ver, pero
0: lo único que soy es cuando me subo.
1: Es ponerte.
0: Ya.
1: O sea, porque a ver, tampoco hay 500 modelos de Harley, ¿sabes? Ya. Entonces, tú dices, a ver, cierra la maleta, cierra las 10 veces, ya he pillado el ruido, cierra tal. Pues es lo mismo, los claxons, los faros, los no sé qué, es igual. O sea, es que, sí, una vez que te pones, dices, pues a tocar el pito, pues tocas el pito y ya está. Pero no es...
0: De verdad que hay hobbies un poco extraños.
1: Hay que ser un poco... Ahora ya es un poco friki, ¿no? Porque hay muchísimos, pero no es tan complicado. No es tan complicado.
0: Pero te vas por la caída. A ver, tócame el pito. A ver. Jodas. Bueno, cuéntanos alguna historieta de esas que tienes.
1: Una historieta cuento. O no cuento nada de las carreras. Bueno, se ha caído Mar Márquez el sábado.
0: Su hermano también se ha caído.
1: Hoy Alex también se ha caído.
0: A la Costa la han adelantado en la última curva.
1: A Mar ha operado. La Costa está muy cabreado. Está muy cabreado. Y al Antonio, que es el que la ha pasado al final, le ha dicho: a mí nadie me pasa mirándome. Te lo he apuntado.
0: ¿Qué le ha pasado en la chasis o qué? Ha saludado.
1: Se le ha pasado, se le ha quedado todo así como, joder, ¿sabes? y he hecho la costa. A mí nadie me pasa así. A la próxima se me cargo, ¿sabes? Pero vamos, ha ganado Martín.
0: Sí,
1: que está muy bien.
0: Eso sí que lo he visto.
1: Tres amplias las primeras, con el Ogura y con el Bezequi, que parece que, bueno, se ha caído Bañaya también, la Ducati es mal.
0: ¿Algo pasa este año?
1: No sé, yo creo que están todos nerviosos ya, pero vamos, la verdad que la Ducati es mal. Muy mal, vamos mal. Y luego, pues en Moto 3 hemos ganado, que ha ganado también el Carpe este. En Moto 2 también hemos ganado. O sea, ha sido unas carreritas que han estado buenas.
0: Juan los franceses.
1: Y luego también Prado, poco antes de llegar, también he visto la noticia de que Prado, que está corriendo el campeonato este de Supercross en Estados Unidos, ha hecho ya su segundo podio. La temporada. Que era la última carrera de la temporada de cerrado, porque allí hay Supercross cerrado y al aire libre. Pues era la última carrera del cerrado y ha hecho ya podio. Ya este año ya creo que harán el abierto, que le va más el aire libre. Yo creo que va a hacer muy buena temporada también. ¿Sabes? O sea que
0: bien,
1: seguimos mucho dominio por ahí. Y luego también ha habido resistencia de coches.
0: Así había 24 horas. ¿De 24 horas?
1: 6 horas.
0: ¿O 6 horas?
1: Las 6
0: era
1: horas.
0: Le Mans.
1: Tenemos que haber... No, en Le Mans no.
0: ¿Dónde era?
1: No me acuerdo. Tenía que haber ganado Ferrari, pero bueno, ha habido un poco allí de líos.
4: No, pero qué poco.
1: Es verdad. No me acuerdo de la carrera.
0: Se ha sorprendido.
1: Que se me ha ido la cabeza, que me estoy haciendo viejo. Bueno, pues ha ganado BMW curiosamente. Y... En Spa.
0: Soy el pequeño que tiene un BMW.
1: Aquí.
4: ¿Tienes un Bavarian Motorwell?
1: Mira tú.
4: Sí, hace ya 14,
1: hace días que 14 lo tiene, años. Joder.
0: 14 años hace que...
4: No, 12, 12.
1: Ah, ¿qué dice?
4: 11. 11, 10.
1: 11 años hace que lo tienes ya.
4: Sí. Joder. El chico era muy chiquitín y ha hecho 12 ahora.
1: Ya.
0: Ahí va, hay que salir a abrirle a una muchacha que viene.
1: Bueno, pues eso. Que también ha sido un güey y ha ganado BMW. Y de historias os puedo contar cosas curiosas también, claro. También me puedo meter con el Pedro Navarro un poco.
0: Dale ahí. ¿Quién dijo miedo?
1: Es que...
0: Pero creo que ya no somos los únicos, ¿eh? Está en las redes sociales con el... Peito.
1: Cuando no lía una, lía otra, ¿sabes? Entonces ahora ya... he descubierto una cosa que es curiosa. Que ya verás.
0: Te digo que abra y se va a mear. Es que este es el galgo Lucas. ¡Abre la puerta! Como las Marías.
1: Bueno, el gobierno propone de... Porque claro, cuando escriben la noticia son un poco... Te dice, el gobierno echa a los ciclistas de los arcenes. Entonces... Es decir, quieren que los arcenes sean para los ciclistas, que eso sea un carril bici.
0: Pues no va a haber muertos,
4: van a ir por ahí.
0: No va a haber muertos
1: por ahí. Pues bueno, ¿ves? No va nadie por los arcenes, ¿no? Pues es obligatorio. O sea, curioso. Yo es que lo he descubierto hoy.
0: Es que los ciclistas tienen que ir por el arcén, claro.
1: Sí, sí, es obligatorio ir por el arcén. Lo que no pueden es ir por la carretera mientras se quepan el arcén. Y si tiene que ir uno detrás de otro, pues que vaya uno detrás de otro.
0: Claro.
1: Pero, señores ciclistas, si hay arcén y vais por la carretera abierta, tenéis que ir por el arcén, sí o sí. Y luego, pues ahora viene ya la movida. Voy a coger los arcenes y los voy a poner para los ciclistas. Bien. Y luego cuando se te abriría un coche y no tengas parado en el arcén y te pongas tu luceta maravillosa.
0: Un camión y se lleve.
1: O no sé qué, entonces ¿dónde están los problemas aquí?
0: Venga, que entre ahí se sienta y se ponga unos cascos. ¿Dónde está? Siéntese usted ahí, señorita. Siéntese usted ahí, por favor.
6: A mí no me pongas a hablar.
0: ¿Cómo que no te pongas? Pues esto es la radio, si no vienes a hablar, ¿qué hacemos? Están diciendo, ¿pero con quién hablan? Pues tenemos aquí a una vieja amiga que vino en su día de las Indias a contarnos sus aventuras por las Indias.
6: Sí,
0: espera que te abro el micro. Ahora te oirán mejor.
6: Con mi amiga italiana Silvia.
0: Sí, sí, pero ¿cuántos años hace de eso ya?
6: Ostras, pues igual hace 13 años. Sería 2013, una cosa así, más o menos. Yo estuve en el 2012.
0: Acércate más al micro. 2012.
6: Sí, más o menos.
0: Pues sí, 14 años.
6: Sí. No, estuve en la India en el 2012, pero ella vino aquí a vivir, porque nos conocimos viviendo juntas allí. Y entonces se vino aquí a vivir a Zaragoza, yo creo que fue en el 2013. Y vinimos una vez que estaba yo más mala con una gripe.
0: Ah, sí, sí, sí.
6: ¿Te acuerdas? Sí. Estaba yo aquí malísima con una fiebre. Horroroso.
0: O sea, vinisteis a vivir a Zaragoza, pero tú no vives en Zaragoza.
6: Yo vivo en La Coruña. La Coruña.
0: Aquí, a la vuelta de la esquina.
6: Los gallegos. Sí, aquí, a la ICO.
0: Qué mujer, qué culo inquieto, macho.
6: Eso siempre.
0: Siempre, tú.
6: Sí.
0: Siempre te estás escribiendo desde una parte u otra del mundo. Ah, eso que ahora, como ha sido mamá, que es una chiqueta, ya no es lo mismo, ¿no?
6: Ya no es lo mismo, ya no puedo viajar tanto.
0: Se la puedes meter en la mano.
6: Ya no salgo de Europa.
0: ¿Es buena viajera o no la pequeña? Sí.
6: Ha viajado una barbaridad.
0: Sí.
6: Cuando no sé ni la de veces que ha ido en avión ya y de todo. Ya está...
0: Más que nosotros. Seguro.
6: Pero muchísimas veces ya, igual ha ido 20. Muchas.
0: ¿Y a qué te dedicas ahora tú?
6: Yo trabajo en la Universidad de Coruña. Y ayudo a las personas que vienen desde fuera de España, sean españoles retornados o sean extranjeros, adaptarse mejor a vivir allí. En
0: pues
6: Galicia,
0: aquí
6: trabajar
0: aquí
6: allí.
0: No veas cómo se adaptan. No.
6: Se vive bien,
0: tú,
6: ¿eh?
0: Tú eres la culpable de que se adapten.
6: Sí, yo soy la culpable de que se quieran quedar. Claro, también. Bueno. Pero sí, temas de extranjería y ayudarles a buscar cole para los niños, explicarles cómo funciona la vida en España y bueno, todas esas cosillas.
0: Pues no te hacen mucho
6: internacionales.
0: Caso. Yo creo que no te hacen mucho caso.
6: ¿Por qué dices eso? A la tira.
0: No sé. ¿Has visto los telediarios últimamente?
6: No, no tengo tiempo, yo solo me veo el Disney Channel.
0: Ahora verás a Mr. Potato y todo. ¿Qué dibujos hay ahora?
6: Yo. No, ahora las guerreras K-pop.
0: Ojo.

0: Nos invitaron a, a recenar.
1: Ay, a la peña, ¿no?
0: Y claro, claro.
1: Si es que no se te puede dejar solo.
0: No, que no me quede solo, que me quede con los chicos.
1: Ya, por eso, 20.
0: Vinimos ya para meternos a la cama. Exquisitos. Con la tripa llena. No nos hacía falta ni un, ni un grado de alcohol más.
1: No,
0: ni menos.
1: No hacía falta. No, yo hice una retirada a tiempo.
0: Tú y todos.
1: Y todos.
0: Solo nos quedamos los tres de Castilla.
1: Ostras.
0: Pues yo no tengo prisa, pues yo tampoco.
1: Madre mía.
0: No, luego estuvimos en el garito con la gente de las bandas, muy, muy maja gente, tío.
1: Pero fueron
0: sí,
1: al Nandos.
0: Uh-huh.
1: Anda, pero si nosotros estuvimos ahí, que eran hasta las dos o así, no vino nadie. De las bandas.
0: Vinieron a puerta cerrada.
2: Esta técnica.
0: Estábamos ya allí.
1: Vale, sí, sí, sí, al lado, nada.
2: Fuisteis andando, ¿no?
0: Sí, sí. Lo menos hay 50 metros, ¿eh?
1: Estaba uno es pudo bajar la cuesta rodando no, también.
0: Te reirás, pero lo que hablábamos al empezar. Es que me clavé 12 horas de pie ayer. Oh. Sí, para la vuelta, para aquí, para allá, para aquí, para allá, para aquí, para allá.
1: Claro, es que empezaba a las 8, pero estábamos allá a las 7 ya.
0: Sí,
1: ¿no?
0: sí. Pero claro, entre lo que danzas, luego entras en posesión, allí cantando como borregos. Esta señora con un abanico, que menos mal. Allí.
1: Hombre,
0: vamos a primera fila, digo, ¿qué necesidad habrá de ir a sudar a primera fila?
1: Hombre,
0: sí.
1: Claro.
0: Pero bueno, bien, nos pasamos bien, la verdad es que sí.
1: Sí, estuvo guay, me entretenido. Y viendo a gente, bueno, yo claro, como no vivo aquí hace tantos años, pues viendo a gente que solo la veo de concierto en concierto cuando vengo.
0: Sí.
1: ¿No?
0: Nos pues hemos vuelto
1: a
0: Tosca,
1: Rebeca,
0: ¿no?
1: A Bea.
0: Ah, sí, las sí. Tres virtudes las tengo por aquí. Qué mágicas.
1: Que la vez anterior, en el anterior concierto de Avalanche,
0: también estuvieron.
1: En diciembre, ¿no? Uh-huh. Sí, en diciembre, cuando vienen Navidades, también estaban. Que digo, chicas, os veo en todos los conciertos que vengo. Y cada vez me decía, Bea, dice, pero tú vives aquí o allí. Digo, chicas, que te veo en todos lados. Es que...
0: Pues yo solo las veo cuando vienes.
1: Sí,
0: sí, claro.
1: Y vamos a lo mismo. Uh-huh. Pues ahora a ver si puedo venir a Wartrail.
0: Bueno, ¿y este verano qué? ¿Hay algún festi por ahí?
1: Hombre, el Resu.
0: ¿Te vas al Resu? Pues claro, sí, tienes en la puerta a casa, no sajo, ¿eh?
1: Hombre, la puerta a casa tampoco.
0: Dos horas, escasas.
1: Sí, sí. Dos horas, sí, un poquillo menos. Claro, hay que ir.
0: A golfear allí, ala, venga.
1: Ay, claro, todo, del 1 al 4 de julio es, sí. Además, este año viene buen cartel, para mi gusto, que luego gusto los colores, pero por lo menos viene Maiden.
0: ¿Qué cabezas lleva Maiden?
1: Iron Maiden, Marilyn Manson, Limp Bizkit, luego pues yo que sé, viene Testament, Tribune.
0: Qué bueno.
1: Los Ángeles Apátridas también creo que van, no sé, ya no me acuerdo. Muchísimo.
0: Y Marilyn Manson, ese es de los pocos que no he visto yo.
1: Yo tampoco.
0: Porque
1: tampoco lo he visto nunca.
0: Tocaba en Valencia un año y lo suspendieron. Con los Chrome vale. Division tocaban. Vale. Suspendieron aquel concierto con la entrada así.
2: ¿Sacó menos de 5?
0: Sí. 4.25 sacó. Humor inteligente a estas horas.
2: Espera, que lo estoy procesando.
0: Menos de 5. Claro.
1: Pues ahí, nada, si queréis venir, ya sabéis, todavía quedan abonos, me parece. Entradas para días sueltos cuando Iron Maiden ya no quedan. Hace tiempo que se agotaron.
0: No, yo cuando toca Iron Maiden me voy a cenar. ¿Es verdad? ¿Tú lo sabes?
1: Porque las has visto muchas veces ya.
0: Claro.
1: Claro.
0: Además, contigo creo que en Madrid los vimos también, ¿no? Vimos a los Maiden en el...
1: Sí.
0: Bueno,
1: no.
0: Los vería sí, que porque sí. Yo cogí una taja como un mulo.
1: En el Sony Sphere, en Paz
0: Descanse.
1: Sony, y vimos, sí. No vimos en el Sony Sphere también a Metallica un año, ¿no?
0: Sí,
1: que grababan sí. Además de DVD o no sé qué. No me acuerdo, que había fuegos sí, artificiales.
0: Ese fue el segundo año.
1: El segundo año, el primero Maiden, ¿no?
0: El primero era Maiden.
1: Ya ni me acuerdo. Que había una polvareda ahí en ese recinto horrorosa. No, y hubo dos años o tres y ya.
0: Sí,
1: lo ya no hubo más, lo quitaron.
0: Lo pues eso moraba, años, ese festival. En lo de Los Ángeles de San Rafael. Y luego lo llevaron a Cuatro Vientos.
1: Estaba chulo, ¿eh?
0: Allí
1: estaba...
0: se nos lesionó nuestro amigo Rick. Nos tendríamos que llevar en el carro del Prica al concierto y hacerle las curas. Todos reí, pero esa señora se moría de risa. Están las fotos, ¿eh? Vamos a hacerle las curas.
1: Hay pruebas.
0: Un señor que entonces ya tendríamos nosotros 45 años o 40 por ahí, pues se mete en un pogo con chavales de 22. Y cuando se desaparece el pogo... Estaba nuestro amigo Enrique allí con la rodilla abierta en canal y los cuatro días del festival tuvimos que ir mañana, tarde y noche a hacerle las curas. Además se enamoró raramente, porque ya es raro que se enamore, de la muchacha enfermera.
1: Ay,
0: y se le ponía una cara así que parecía a los perrillos cuando están en el... nos están lavando. Claro, y como no podía andar, pues fuimos al Prica, cogimos un carro y lo llevamos.
1: Al Prica, no.
0: Al Prica, de allí.

0: ¿cómo se llama? Y lo llevábamos en el carro metido. Tú imagínate la médico cuando llamaba a la puerta, hola, buenas, ¿qué tal?
1: Yo me acuerdo de veros dentro del festival con el carro, hombre.
0: El carro lo dejábamos en la puerta atado con una cadena y, y la gente cuando salía echaba los litros allí. Luego no teníamos que vaciar todos vasos para meter a Paco.
1: Ya hemos perdido oyentes, es que...
0: Sí. La emoción, esto es de la emoción.
1: Sí, no, okay. Tenemos muchas batallitas. Algunas se pueden contar y otras no.
0: Hombre, las de la France podemos contar también. Esta señora se vino con nosotros también al Hellfest.
1: Al Hellfest, eso fue buena.
0: Que nos fuimos en una flagoneta como los gitanos, 9 personas.
1: Y no todas llevaban entrada.
0: Ah, es verdad.
1: Y no todas llevaban entrada.
0: Paco fue
1: le
0: sin
1: paqué,
0: entrada.
1: Le paqué. Que pedía calimocho de vino blanco.
0: Calimocho de... Es verdad.
1: Joder, que no tenía vino tinto, ¿no te acuerdas?
0: Claro, era asqueroso. ¿Queréis probar una cosa asquerosa? Haceros un calimocho con vino blanco.
1: Majarras.
2: Tiene que ser muy raro, macho.
1: Ver, tenemos buena delegación maña, ¿eh? Ahí en el Hellfest de aquel año llevamos muchos, ¿eh? De aquí.
0: Sí, porque nosotros fuimos 9, pero es que luego allí había...
1: Había mucha más gente. Estaba todo el grupo este del Sauco también y tal. Sí, estábamos gente. Estaba una delegación maña interesante. Habrá que repetir.
0: Sí, además ahora es el festival más grande de Europa.
1: Hombre, mola muchísimo.
0: Más que Wacken, ¿eh? Más de 100.000 personas.
1: No, el Hellfest está muy bien montado. Y es buena fecha.
0: Son 2 fines de semana. Lo suelen hacer 2. Son 500 pavos cada fin de semana la entrada, ¿eh?
1: Joder, pues sí que ha subido.
0: Eso, Francis. ¿Tú no te acuerdas que estamos hablando del año 2012 y nos cobraban los litros de cerveza a 12 euros?
1: Sí, eran muy caros.
0: Hace 14 años.
1: Sí, eso es.
0: ¿Los franceses?
1: Sí.
2: Los franceses. Sí. Eso...
0: Pues no te digo lo que les dejé yo a los franceses allí en los viñedos. ¡Salió una cosecha ese año! Claro, fue el primer año que digamos que hubo un boom. Y claro, ellos esperaban a lo mejor, yo qué sé, 5.000 personas. Sí. Y aquel año ya vendieron 25.000 entradas, porque como el espacio es enorme.
1: Sí.
0: Pero claro, yo, los baños había 20.
2: Claro.
0: ¿Eh? Tú por la mañana ibas y había unas filas allí, pues bueno, pues al viñedo. Aquí ya salió un vino esa cosecha.
1: No, pero había truco, porque yo, por ejemplo, yo me acuerdo que me levantaba a las 7 de la mañana para ir al baño, que los estaban limpiando,
0: sí.
1: Y yo los estrenaba.
0: Ah, eso lo hago yo en el Rosfest.
1: Todo el mundo durmiendo, pero yo que estaba despierta.
0: En el Rosfest, nosotros cuando acampábamos allí donde el Cacaulat, que es la fábrica de al lado del parque este donde se hace,
1: sí, Santa Coloma.
0: Pues lo limpian a las 7 de la mañana.
1: Claro, ¿no? Sí, sí.
0: Pero estábamos el Mossu de Escuadra y yo esperando. Y el de la manguera mirándonos así. Yo me meaba, pero aquel señor iba a arreglar todos los días porque llevaba el papel en la mano. El Mossu. Ya el último día, buenos días, buenos días. Ya, maravilloso. El famoso mundo de los festivales.
1: Qué bonita conversación.
0: Sí. Bueno, pues no te cuento el día del melón con ron. Sí. Esa fue muy divertida. Mi amigo Pasqui, ya lo sabes, que no se pone nada por delante. Pues decidió comprar un melón para postre. Y el melón se nos olvidó y se quedó allá al sol. Y cuando llegamos por la noche a las 3 de la mañana, dice, vamos, una rodajica de melón con una chorrada. Mira que está el sol, mira que está el sol, mira que está el sol, que se tiró toda la noche en un banco rilando ahí. Malo, blanquecino. A la noche siguiente se terminó el melón. Y otra vez malo. Sí.
2: Hostia.
0: Pero es que se comió también una pandereta de 25 chipirones en aceite. Y estábamos en una montaña en a tomar por el culo de la civilización. Y encima una tormenta de copones y el otro en la calle rilando porque, claro, o sea, aquello se maceró. Digo, algún día reventarás, pero no revienta, ¿no?
1: Sí, pero el Pasqui escucha este programa. Sí.
0: Esto lo cuenta él.
1: Sí, hombre, pero igual no en directo aquí en la radio.
0: ¿Qué te crees? Que su mujer no lo sabe. No se lo hemos contado. Lo primero que le contamos.
1: Sí,
0: pues sabes que esto una vez se nos cagó por el monte. Ay, aquí no hay secretos.
1: No, ninguno, ya está claro.
0: Ya no.
2: No hay secretos. Vayas a cagar con él.
1: Él me esperaba en la puerta.
0: Sí, solo se le ocurre a esta señora a altas horas de la mañana, pues yo tengo que ir al baño. Ahí no hay una puta luz. Chica, que esto es un bosque. poco mucho tuvimos que buscar un baño a altas horas de la noche.
1: ¿Cómo tiene que ser? Soy una señorita.
0: Soy una señorita, sí. Y allí a sujetar la puesta.
1: Lo que pasa es que eran esos pipiquines embozados.
0: Yo no he dicho el que, yo he dicho
1: de 23 horas de uso.
0: A esperar en la puerta.
1: Era poco higiénico, eso es verdad. Pero bueno, y el que algo quiere, algo le cuesta. Esto es lo que tenían los festivales de antes. Es que los festivales de ahora, entre los glampings y no sé qué, y la zona VIP y el baño exclusivo, y joder.
0: Hombre, ahora con las setas esas se ha ganado mucho. Las setas esas que van de 4 y de 6 tíos a la vez a. A ver, tranquilamente, sí. Está de corro.
1: Claro.
0: La, sobre todo las muchachas son las que salen ganando en estas cosas.
1: Porque, hay menos fila,
0: menos filas y, y más limpio, porque ya sabemos.
1: También.
0: En los festivales. ¡Ah, por aquí, por allá! Ay, Dios, siempre terminamos hablando de cosas.
1: ¿Y de qué hablabais antes de que yo llegara?
0: Estábamos hablando de coches. De Pérez Navarro. ¿Cómo vais de multas por allí, por la zona norte?
1: Pues
0: ¿vais bien de multas?
1: Sí, muy bien, sí, muy bien. Hombre, pues ponen. Bueno, a mí me puso una multa el año pasado en verano, un radar de estos, que están hechos a mala hostia, de estos que son justo en una bajada, que te cambia justo
2: la
1: velocidad en el momento y tal. Que luego leí, buscándolo, que creo que es el cuarto que pone más multas de toda España, y por supuesto el primero de Galicia. Pero que ahí pica todo el mundo, o sea, mira que yo vivo ahí, o sea, que me conozco todo, quiero decir. Pues aún así piqué, iba hablando.
0: Buah, pues ahora entre los de las manos del volante.
2: Sí.
0: Sí, ahora te hacen fotos a ver si lleva las manos en el volante.
1: ¿Para qué?
0: Pues... Los de la incorporación a las autopistas. Para que no te saltes. O sea, si el carril va hasta el fondo, tienes que incorporarte al final del carril, porque como te
2: sabes. Cuando se acabe la continua.
0: ¿Sabes? El típico listo que sale antes y. Sí.
2: Bueno, si ahora continúa, no se puede ir.
0: Ahora tucutún. Lo mejor que hay que hacer es ir por las comarcales. Comarcales. Te sale un tractor, te sale el ganadero. Yo ahora voy a pedir que todos los tractores limpien el barro cuando salgan a la carretera. Puestos a pedir y a prohibir que vayan con su manguerica detrás y cuando eso, que limpie la rueda antes de salir al asfalto, porque los motoristas. Yo el otro día casi salgo volando, ¿eh? La verdad es que iba un poco deprisa, pero bueno. El susto fue gordo, sí. De eso que dices, hostias, casi me mato, jajaja. Ja, ja. Qué tonto loco. Sí, pero es muy gracioso. Bueno, Carlitos, ¿qué nos cuenta, va?
2: Venga, pues mira, os voy a contar que estamos hablando de cosas naturales. En la IndyCar, ayer, pues el Román Grosjean, ¿os acordáis aquel accidente que hubo en la Fórmula 1?
0: Sí, el que se pegó fuego, ¿no? Y se quedó enganchado.
2: Que ahora está corriendo con la IndyCar. Bueno, pues le pegó un pajarraco a 350 por hora y como es normal, pues cuando se bajó del coche, pues empezó a renegar, ¿no? Y empezó a buscar las palabras porque es un poco...
0: ¿Echó algún juramento de esos?
2: Sí, se echó unos juramentos allí que vaya mierda, que apestaba el coche a pajarraco, que llevaba el mono... Que esto no lleva mono de piel, lleva mono de tela.
0: Claro.
2: Llevaba el mono con sangre y tal y cual y se cagó en todo, vamos.
0: Sí. Así. Hombre, es que no es muy agradable.
2: Directamente. Y entonces la asociación PETA,
0: eso fuman porros.
2: ¿Qué es?
3: Esa es la de.
2: No, esa es de animales. Personas por el trato ético de los animales.
0: ¿Lo han denunciado o qué?
2: Sí.
0: ¿En serio?
2: Sí.
0: ¿Por atropellar al palomo?
2: Sí. Y por renegar.
0: Y por renegar.
2: Sí. Porque dice que eso está muy mal.
0: Pues yo les mando el mono para que me lo laven a los de la asociación. Se lo toma listo.
2: Bueno, pues han pedido que eso, porque dice que las aves tienen sentimientos, dice, al parecer más que los llanos. Ha dicho lo de la asociación.
0: ¿Y a él que le tocó la suicida, pues?
2: Y entonces...
0: Sí. Claro, si tiene los sentimientos.
2: Y entonces, dice, parecía que estaba más preocupado por su coche y su casco y su mono que por el pájaro.
0: Por supuesto.
2: Pues si le ha pegado 350 por hora, ¿cómo va a estar el pájaro?
0: ¿Tú que eres motorista como yo, os ha pegado alguna vez un pájaro? A mí me pegó un polvo en el hombro.
2: Hostia. Escucha, que yo me llevé incrustado uno de aquí a más para allá de Madrid, ¿eh? Me lo llevé incrustado en el radiador.
0: Pero no lo
2: sabías. De la moto.
0: No lo sabías.
2: Hombre, yo vi que le, igual sí que le pegué, no lo tenía muy claro. Pero cuando me bajé de la moto estaba mal.
0: Pero habláis de que le dé a la moto o que os dé a vosotros.
3: Igual me da. A mí, va a ser susto. A mí me ha pasado de las dos.
0: No da igual, no.
3: Pegar en el depósito y salir destrozado. Sí,
0: si te
3: y luego el cuervo que casi me tira y que me tiene una moradura aquí como un caballo, porque son duros como piedra los cabrones de los cuervos. No, Dani venía conmigo.
0: Fue un gorrión, creo.
3: Pero ¿qué te han tirado? Una piedra, digo, pero sea un cuervo. Pero mal, ¿eh? Hace daño, jodo. Pues a 300...
0: Hace daño un momento.
2: Bueno, pues la asociación esta se basa en que mi amigo el Moreno, el Hamilton, cuando atropelló el año pasado a una marmota en Canadá...
3: ya estamos con el Moreno.
1: El día de la marmota.
2: Sí. Bueno, pues a ver, que este es muy animalista, le va mucho todos los rollos estos
3: ecológicos. Joder, era más famoso el perro que tenía aquel.
2: Pues por eso, que a ver, que luego está en un Fórmula 1 corriendo, pero bueno, luego pues lo va a estar, bueno, en fin. Bueno, pues que el Hamilton el año pasado, nada más bajarse del coche, fue tener unas palabras de recuerdo hacia la marmota que había atropellado.
3: ¡A la tela!
2: Y entonces, sí.
3: Y cuando se va a comer un chuletón, le reza un Padre Nuestro.
2: Sí, y entonces, este otro, como... Le ha reventado el pajarraco, pues cuenta tú cómo le habrá puesto todo el coche, el casco, el mono, lo guante. A ver, pues, y como este se ha bajado renegando, pues han dicho los de PETA que lo tienen que multar.
3: ¿Que lo tienen que multar?
2: Sí.
3: O que compre un pájaro nuevo.
2: No, hombre, tampoco ha llegado ya a eso.
3: Que vaya al zoo y que compre un gavioto.
2: Que ha dicho que así no se va por el mundo. Y ya está.
3: Pero, ¿y una asociación de estas, por el hecho de ser una asociación, tienen algún derecho
2: a...? ¿Y puede haber algún juez que les haga caso a que puede hacer las cosas que hay que hacer importantes en el mundo, en vez de eso?
3: Y yo no te digo que maltrates a los animales, ni mucho menos, pero porque tenemos una asociación y te vamos a denunciar, pero tú eres lerdo, ¿qué te pasa?
2: Pues hombre, si va con un coche corriendo, bueno, en fin. Bueno, y ya os digo el tonto de la semana y ya está.
3: Va, el tonto de la semana.
2: Este ha sido muy tonto, ¿eh?
3: Ojo que los últimos, para superarlos...
2: Bueno, llega un gacho que se compra un tanque de verdad, ¿eh? De los de ir a la guerra.
4: ¿Qué modelo?
2: Sí, no.
3: ¿Llevaba aire
2: acondicionado?
3: Un taller de esos.
1: Que Román entiende.
2: Le costó 35.000 euros. Y era un tanque tipo 69, obsoleto durante la guerra del Golfo.
4: Vale,
2: que era una copia china,
4: sí.
2: Bueno, se lo compra por eBay.
3: Vale.
2: O sea, pues en Estados Unidos esto funciona, ¿eh? En Estados Unidos por comprar coches.
3: Acordaros del que se llevó un tanque.
4: Sí,
3: que robó.
2: Se llevó un tanque y se llevó por la pera. Sí, bueno. Pues este gacho colecciona tanques.
3: Ajá. Pues tendrá la galería más grande que la mía.
2: Sí, seguro. Y entonces, bueno, pues compra este tanque que fue de la guerra de Cuba y todo esto, ¿eh? Y se ponen a repararlo. ¿Y qué hay dentro del tanque? Pues dentro del depósito de combustible se encontró 5 lingotes de oro valorados en 2,5 millones de dólares.
3: ¿Y ese tanque de dónde venía?
2: Pues de Kuwait.
4: De Kuwait. Habían robado el tanque iraquí.
3: Claro, asaltarían algún banco, alguna hostia.
2: Sí.
3: Hombre, tres y farlopa.
2: Bueno, pues... ¿Qué idea tiene este? Porque claro, está aquí la fotografía con el lingote, ¿ves? Sí. Que lleva el sello de...
4: Del Banco de Kuwait.
3: Sí, la palmerita, ¿no?
2: Bueno, pues, ¿qué ocurrencia feliz tiene? Pues va a la policía y dice que se han encontrado los 5 lingotes de oro. Y la policía, ¿qué ha hecho? Se los ha requisado, pues si eran de los kuwaitís.
3: Claro.
2: Y se los ha quitado. Después.
3: Muy tonto, es muy tonto. Sí.
2: Después de eso, el tío dice, pues igual no lo he hecho muy bien.
3: Igual no lo he hecho muy bien.
2: Igual nos tenía que haber cortado las cosas.

0: Es muy tonto.
1: Y fíjate si es eso, que cuando lo encontró, o sea, cuando sacó un lingote y vio tal, cogió, lo volvió a meter adentro y hizo un vídeo en el YouTube.
0: Para enseñárselo a todo el mundo.
1: Para enseñárselo a todo el mundo.
0: Para que quede constancia de que
1: está. Sacar todos los lingotes del depósito, tú.
0: Ahora es tonto con vídeo.
1: Y, sí. Y de ahí se va la policía y la policía le ha dicho que muchas gracias, que ya le contará lo que han hecho con los lingotes de oro.
0: Ya le mandarán una foto, ¿no?
1: Hombre, este es muy tonto, ¿eh?
0: Sí. Este ha entrado en el ranking. De lo de las últimas semanas.
2: Tú te encuentras con esta gente que se encuentra una bolsa por ahí con 2 millones de euros y tal. Ojo.
0: A mí se me notaría.
1: A mí no se me notaría mucho al principio, pero se me llegaría a notar.
0: Hombre,
1: no, tampoco me los iba a notar. No.
0: Cuando llevara 2 meses sin bajar a la radio y no supierais por dónde ando,
1: sí,
0: se me notaría. Tal. Y os mandara las fotos ahí.
1: Hombre. Pero esto está...
0: Es muy tonto.
1: Tú fíjate, aunque lo cortes con una sierra que recoges el polvillo, pues tú lo cortas con una sierra, chichichi, y te hay polvo que lo puedes recoger, lo puedes fundir todo, tío.
0: Claro.
1: Macho, y te lo va vendiendo, que tampoco tienes que vender los 5 lingotes a la vez.
0: Vas a comprar oro...
1: Hombre, claro.
0: Toma, un par de gramos.
1: Hombre, claro.
0: Como la farropa,
1: claro.
0: Toma un par de gramos de aquí.
1: Claro.
0: Dame para este fin de semana, ya está.
1: Ya está, y no pasa nada, tú.
0: Ojo.
1: Pues eso, pues nada, que le han dicho que le llamarán.
0: Pero has dicho que colecciona tanques. Pues hombre, alguna perra tiene que tener este hombre.
1: Hombre, y se gastó 35.000 pavos.
0: Y se colecciona trajes de Star Wars, pero tanques.
1: Bueno, a ver, escucha, se gastó 35.000 en este... Y eso, pues vale que tenga alguna
0: perra.
1: Pero 2,5 millones tampoco es para despreciarlos,
2: a mí,
1: ¿eh?
2: A mí me parece barato, ¿eh?
0: A mí barato me parece. Estoy a punto de comprar uno, ¿eh? Eso se puede aparcar en la calle.
2: No.
0: Ahí en la puerta de casa.
2: Por poder, puede.
1: En la calle no.
0: Que me compro uno y bajo a oír la radio, ¿eh? A oír el fútbol, eso que no me gusta. Allí todos vecinos. Además ocuparía 2 plazas, que se jodan.
2: Este giraría el cañón para jugar al eso que se pasa a bailar.
0: Tendería la ropa. Bajaría por la mañana.
1: Vamos, de todas maneras los cubaitis, como se les caen de los bolsillos, pues igual le pueden dar alguna propinica, ¿eh?
0: Bueno,
1: para que se compre, otro tanque.
0: Que ahora el YouTube de los vídeos de tonto le dará 5 o 6 euros al año, no te preocupes. ¿Sí? De eso que te pagan cuando tienes 14 millones de euros.
1: Pero que sí. Aquí tenemos al tonto del año. A ver cuántas visualizaciones tiene.
0: Yo, el señor Román, en tiempos, cuando estábamos en el sendero, hacía unos vídeos y unos montajes del copón. Que el otro día me saltó uno.
1: Que igual estaba. 857.000 visualizaciones.
0: ¿Ves cómo le van a dar 5 euros?
1: Aún le da una perra, tú.
0: Al millón, a partir del millón, me parece que es.
1: Casi, hombre, 857.000 aún le darán algo. Uh-huh. A ver. Pero vamos, comparado con los 2,5 millones.
0: Es que hay que ser un tonto. Y más lo que pesa un lingote de eso, que igual pesa 10 o 12 kilos.
1: Pero es que el tío cuando le hace la entrevista y dice, es que luego me di cuenta que igual no había equipo.
0: Es que mi cuñado Ramiro.
1: Tío,
0: mi cuñado Ramiro es muy tonto. Se fue a Venecia y lo atropelló un coche a Ramiro.
2: Hombre, que Venecia tienen carreteras, ¿no? Claro.
0: ¿Qué chiste más bueno me contaron ayer?
2: A ver.
3: ¿Quién te lo contó?
4: No me acuerdo.
2: No me acuerdo, ojo.
0: Es buenísimo, no me acuerdo. No, dos hermanos que... No, no era el de los hermanos, es el otro. El de los dos amigos. De los dos amigos, de estos vascos y tal. Y dice, oye, pero tú cuando le vas a decir a la Mairichu que llevas 20 años enamorado de ella y no le has dicho ni hola. Dice, pues hoy le voy a echar un piropo. Dice, pues alá, dile algo. Dice, ya verás, ahora voy. Ay, le dice a la Marichu, Marichu, para lo gorda que estás, que poco sudas. Es cojonudo, es buenísimo. Sobre todo a la Marichu le sabría muy bien. Tú no tendrás ninguna amiga que se llame Marichu, ¿no? ¿Tú, Román, conoces alguna Marichu?
3: Marichu.
2: Marichu.
0: Es que está leyendo y no se ha enterado.
2: No.
0: Está en el planeta Gorce.
2: No, Marichu, no.
0: Yo Marichu, no, pero marihuana.
2: Sí.
0: Como era el otro dice, oye, cariño, ¿tú crees que si voy al Fresh Day me cogerán? Dice, tú vas a Fresh Day y cenas sola en la barra. Cacho fea.
1: Hostia.
0: chiste. Vale, ya no cuento más chistes. Luego dices, yo no cuento chistes contra las mujeres. Que no, que no. Cámbiale al revés y ya está. Dale la vuelta.
3: Pásela.
0: Yo lo escucho a mi marcha. Bueno, tenemos que hablar de cine un poco. Vamos a poner una canta y hablamos de cine. Que tenemos media horita, va. A ver, esto mismo.

0: No os vayáis, no os vayáis, que no hemos terminado, que estamos de charrada. Que cuando vienen a visitarnos, pues hay que ponerse al día, claro. Hay que actualizarse un poco y contarnos nuestras cositas, nuestras vidas y nuestras cosillas, eso. Pero bueno, hemos dicho que teníamos que hablar un poquito de cine, porque nos gusta mucho aquí en esta casa, sobre todo de series. Hablamos en su día de... Os conté que había una trilogía española que se llama... Ahora te lo digo, que lo tengo apuntado por aquí.
1: ¿Serie o película?
0: Serie.
1: Trilogía.
0: La boda gitana,
2: Barret
0: púrpura y la nena.
2: Está bien.
0: ¿Te gustará, Román?
2: Ah, vale.
0: De las que te gustan a ti, de estas de que luego dan un vuelco y te deja así un poco cada temporada. Y el otro día estaba un poco así aburrido, digo, voy a ver cuáles son las series que más me han gustado a mí. Y bueno, pues me puse a hacer una lista y por ahí. Y conforme lo estaba haciendo y mirando, me sale Juego de Tronos, 8 temporadas. Digo, es que han pasado 14 años desde Juego de Tronos, tío.
2: Uy.
1: Tú me grabaste la primera temporada.
0: Yo te grabé la primera temporada.
1: Y me la llevé a la India. Y me vi en la India la primera temporada de Juego de Tronos porque tú me lo habías grabado. Hostia, no me venía
0: a la
1: memoria.
0: Cuando estabas en la India, a la hora que yo venía de trabajar, que trabajaba de noche, ella estaba con el ordenador, me decía buenos días. Y yo estoy encima de buenos días, que no. Están atacando los indios. No, sí, jajaja, ja, ja, hasta mañana. Sí, hablábamos todas mañanas. Sí, es cierto, ya no me acordaba de eso. Yo
1: me acuerdo de la serie, es verdad, me la habías grabado porque luego a la vuelta a España justo estrenaban la segunda temporada y ya enganché, claro, porque venía de ver la primera que me la habías grabado tú. Porque me llevé un disco duro de estos portátiles.
0: Pues la verdad es que no recordaba yo lo bien hecha que está esa serie, tío.
2: Hasta la última temporada.
0: Voy ya por la quinta, ¿eh? La empecé la semana pasada. Llevo 5 temporadas ya seguidas.
3: Está muy bien hecha, otra vez que te guste el final o no, yo que sé.
1: Hay presupuesto, ¿eh?
3: Sí, mega.
0: No, yo no me acuerdo del final, ¿eh? No me acuerdo.
1: De como los el de los Serrano.
0: Como el de los Serrano. No, pero sí que hay muchos capítulos que me quedo durmiendo. Sí. De esto que luego los tienes que volver a poner. Lo bueno de las tecnologías, ¿no?
2: Muy claro.
0: Yo soy capaz de dormirme 3 veces en el mismo capítulo y volverlo a poner. Sí.
3: Y cada vez antes, ¿verdad?
0: Sí, cada vez.
3: ¿Dónde estás, Gerard?
0: No, pero me refiero que de vez en cuando echarles una vista a series que te han gustado. Hacéroslo mirar. Yo, sobre todo, la de Outlander, la primera temporada de Outlander, brutal. Luego te la ves y me parece que son 10 capítulos y dices, el que escribió este guión, para el malo, es más hijo del planeta. El malo más malo de todos los malos que he visto en ninguna película ni en ninguna serie. El de Outlander, sí.
3: Pero bueno, todavía pues, está, ¿no?
0: ¿Eh?
3: Pues ya todavía está, no ha concluido.
0: No, ya no van ya por la 8 o la 9. El escocés ha ido a vivir a Estados Unidos. Debe tener 150.000 años ya, el escocés. Yo la dejé en la cuarta o por ahí, cuando ya se... La primera y la segunda están muy bien. La primera es espectacular. A mí me gustó mucho. Y hay que echarle un vistazo a esa. ¿El cine? ¿Qué película vi española el otro día también? Ah, no, que ya lo dijimos, la de 53 semanas o 50...
1: Domingos, ¿no?
0: O domingos o algo así. Bueno, ¿qué has visto tú, Romy?
3: No he visto nada, pero estoy buscando para ver una que se llama Una Pascua Negra, o La Pascua Negra.
0: ¿Pero eso es una serie o una película?
3: Es una película de 2020, que es de estas de serie Z.
1: De las mías.
3: En la que un grupo terrorista crea una máquina del tiempo.
0: ¡Ay! He leído la sinopsis de esa, sí.
3: Para...
2: Sí, lo matan igual.
3: No, pero... No sé, el cristianismo no esté como religión y debe ser una fumada bastante impresionante.
0: El otro día uno que nos debía de seguir cuando empezamos, todas películas que hablabas tú, pues aquella de Jesucristo cazavampiros, y todas aquellas, el tío ahora, toda semana, yo digo, este la copia, Román, tú. Todas las que hablaste tú, aquella de la señora que lanzaba con lo suyo las pelotas de billar.
3: Sí, está
0: muy bien. ¿Qué película era esa? Ninja.
3: No, la que tiraba con las bolas de
0: billar.
3: Del billar, sí.
0: abría las patas y lanzaba la bola. ¡Pam! Le pegaba el chino en la frente.
3: Era striptease zombie, solo. Sí, con la Jenna Jameson, sí, me acuerdo de esa. Jameson. Y además sale la. Sale el del anuncio del café del burro.
4: Juan Valdés.
3: Juan Valdés, que sale en una escena, sale Juan Valdés que está escondido con el burro para que no le ataquen los zombies.
0: Lo que no me acordaba yo es que en el Juego de Tronos sale el mandaloriano, sale el actor, Pedro...
3: Pedro Pascal, sí.
0: Pascal, sale. Pero vamos, dos capítulos, lo revientan.
4: No, hombre. ¿Cómo se llamaba la espada? ¿Se llamaba el puñal? ¿Cómo le llamaban? ¿Cómo se llamaba en la serie?
0: Montaña. No, a él el sí, la espada
5: no,
0: roja.
5: La montaña o... no, era el
0: No, en la montaña es el que lo mata.
4: El grande. Sí.
0: Le mete los dedos por los ojos y le revienta el cerebro. Bueno, tú me has dicho que se llamaba
3: La Pascua Negra.
0: Sí. La voy a buscar.
3: Es de 2020, debe ser malísima.
0: De las que te gustan a ti.
3: Las que a mí me gustan. Porque además debe tener varios giros. Porque el tema de las películas con viajes en el tiempo es que siempre o se producen bucles o hay cambios. Cuando vuelves a tu época hay algún cambio ahí que...
0: El otro día echaron una a la tele del Van Damme que viajaba en el tiempo también.
3: La de Time Cop.
4: Yo creo que la fui a ver al cine esa, Time Cop. Me gustó.
0: Ya, pero es que a ti...
4: Ya, pero...
0: A ver, cuéntame.
4: Yo voy de noche. Esta semana.
0: ¿Qué tiene que ver?
4: Pero, ¿sabes? La serie de Daredevil me ha gustado.
0: ¿Pero cuál? ¿Esta última temporada?
4: Sí, la de ahora.
0: ¿Han estrenado otra?
4: Sí, la segunda temporada de Born Again.
0: Ah, yo vi la que hicieron hace 3 meses, ¿no? Por ahí o 4.
3: Esa.
0: Esa, la que termina con el castigador.
3: Esa no la he visto aún.
4: Oh, esa es de Netflix. Ya digo de las de Disney.
3: Uh-huh. En Disney hay una de
4: dos temporadas de Daredevil.
0: Lo que estrenan es
4: continúa lo de Netflix,
0: es de Punisher, es la que estrenan esta semana.
4: A un corto. el Puni le van a llamar. Como es corto.
3: Le voy.
0: Deja las drogas. Deja las drogas. Ese no lo he cogido ni yo. Que mira que soy rápido para esto, ¿Y tú, Carlito, solo ver de motos o y coches?
5: ¿No? Sí, ya no me da tiempo más.
0: Ay, pues estuve viendo una película de que muy mala, por cierto, alemana, de un equipo de fútbol, o sea, de fútbol de coches, de dos hermanos que heredan un equipo, pero lo separan, ¿sabes? A ver quién. Uh-huh. La conductora es una delincuente.
5: Hostia.
0: El mecánico. Un drogadicto. Y la otra se ha gastado las perras que no tenía, ¿sabes? No, pero al tercer capítulo ya... Jala, ya más mala los coches. No corren, no... Muy de tuning, ¿sabes? Así, ya. De niñatos de estos del tuning,
5: ¿no? Es que, a ver, películas de tuning y eso sí que hay... Y de motos así, pero es que no son... No vale la pena.
0: No.
5: Ahí perder el tiempo.
0: Yo creo que la mejor...
5: Si no he visto ni la de MotoGP, es la española esa que...
0: Es que yo creo que ni la han pirateado. Esta es mala que ni la piratean.
5: Sí.
0: Sí.
4: Es muy mala.
5: Estela Faber dijo que era muy mala. Yo lo dije que era mala.
0: Sí,
5: es que las críticas decían que
4: sabíamos que no iba a ser buena, pero es que no.
0: Pero si hubo pilotos que dijeron que no querían salir porque ya vieron.
4: No hay de dónde coger.
0: Claro, voy diciendo que voy a salir yo a perder aquí.
4: No.
5: Es una, es que una no mala copia de la de Fórmula 1 y ya está. Una copia mala de la historia.
0: Y el otro hace.
5: Claro, porque. Para siempre.
0: No, la mejor película que hay de motos es. Ay, espera que me salga ahora el nombre. Recuerdos que matan.
4: Amanece que los pocos.
5: Recuerdos que matan.
0: La de Charlie Sheen.
5: Sí, la de Charlie Sheen, esa.
0: Que está basada en hechos reales, en un policía. Sí. Americano que
5: es. Pues esa es buena. Sí.
0: Esa es muy buena. Más que nada porque muchas cosas de las que.
5: Sí.
0: Eso sí que tienen algo que ver con los motoclubs. No todo, pero hay muchas cosas que sí, que lo que hablábamos, la de mayas es la que más refleja.
5: Sí. A mí los mayas, yo como serie, mucho mejor que los anarquistas, y eso que los anarquistas me la chupé entera, la volví a ver, no sé qué, pero a mí los mayas, la verdad que como para clubs me gustó más la de los
0: Sí, mañana. Porque el tema de los cargos y del respeto al club sí, y de todas
5: día
0: esas
5: día
0: cosas.
5: Está,
0: el día a día más. Está mejor. El otro es más delincuencia por delincuencia.
5: Hay mucha gente que no lo ha querido ver porque dice, es que ya acabo de dejar aquí, digo, sí que no tiene nada que ver.
0: No da que ver.
5: Sí. Es que como parece que siga, digo, ¿la has visto? No, pues si no la ves.
0: Tiene
5: no puede.
0: un lazo de unión de las dos series porque la primera los mayas sí. salían, entonces.
5: Pero es lo único, porque por lo demás, no sé, parece...
0: Ah, no tiene nada que ver.
5: Bueno, los trapicheos que se lleven, pero eso es lo normal.
0: Pero claro, luego ves la gente de esas cosas y todos que vamos con un chaleco parecemos malos y delincuentes.
5: Ya, pero bueno.
0: Oye, que el otro día vi un motoclub que llevaba la Biblia, tú.
5: Sí, calla, que ayer los vi yo...
0: Son de con por los aquí. Colores, el negro y amarillo.
5: Sí. Pero es que aquí detrás en el territorio ponía Jesús y no sé qué.
0: Sí.
5: Y digo, pero esto es que...
0: Los hijos de Jesús o algo así. Y
5: pero abajo. Ya... No, pero abajo.
0: Sí. Digo, abajo.
5: ¿Qué le pones, tío? No sé.
0: Pues es igual que cuando los calorrillos se lo ponen en la flagonita, que pone atrás el señor, el pastor. Digo, pues tendrá ovejas. Sí, digo yo.
5: No sé, pero...
0: Son cosas raras, tío.
5: Que será religioso, que sea todo lo que tú quieras, ¿no? Pero... Dentro de todo, siempre hay unas normas no escritas que tienes que respetar y ya está. No me hagas con inventos raros de ponerte hacia abajo, te me pongo esto.
0: Y si no lo sabes, lo aprendes.
5: Ni no sé qué. No. Lo que pasa que, bueno, pues. No. Y, les pasará que cualquier día llegará alguien, les dirá algo, se lo quitarán y con eso que se van a quedar.
0: Sí. Pero luego los motoristas somos los malos, claro.
5: Pero regalan Biblias también, como los.
0: Sí, yo tengo la Biblia de motorista, me la regalaron en Pingüinos.
5: Sí. Pues como los
0: muchachos, la flagoneta va para allí. Pues algún día un apretón.
5: Pero amor, que tampoco es una Biblia motera, que es que te lo dice, ¿te hago una Biblia motera? Bueno, una Biblia.
0: La Biblia.
5: Biblia, que en
0: la portada sale una moto.
5: Sí. Te regalo una Biblia motera.
0: A ver si me acuerdo y la cojo y la traigo.
5: Lo abre, empieza y la Biblia, no es.
3: Pero que esto es como los evangélicos ahora que van por los metros.
0: Oye, ahora en
5: comprobación. No, esto no te convence de nada. Esto es como cosa que tal, pues te regalan la Biblia. A ver si viene el aniversario. Pues.
0: A mí me pararon esta semana en compromiso Caspe un muchacho y una muchacha para hablarme del Señor y de la Biblia y tal. Y como le dije que iba a ir al infierno de todas las religiones que existen, ya no me dejaba.
1: ¿Y te pararon a ti?
0: Me pararon, sí. Que si tenía 5 minutos para hablar de Dios. Digo, mira, no te molestes, si yo voy a ir al infierno de todas las religiones que existen. ¿Ah? Vale, ya. Se quedaron mirando diciendo que habrá
3: hecho. Ahora lo ponen por las calles ahora.
0: Sí.
3: En la calle de Delicias alguna vez hay un par de...
0: Ponen un cartelito así de sobre de cartón.
3: No, pero esos son los de... Los testigos de Jehová. Yo te digo de evangélicos que se ponen a predicar, pero a voz de grito. La calle de Delicias...
0: ¿En serio?
3: Me los he cruzado ya un par de veces.
0: ¿Y no les han robado mientras están gritando?
3: No. Están ahí, pues eso, los salmos y todo eso.
0: Bueno, que nos vamos a marchar, señores.
3: Adiós.
0: Que mañana. ¿Lo ha dicho este?
3: Adiós.
0: ¿Quién que lo dice el tío Román? Bueno, chiquita, gracias por venir, ¿eh?
1: Venga, vosotros, chicos, encantada.
0: Y hagas lo que hagas.
5: Oh,

buenas tardes. Aquí da comienzo Vinilo y Cassette, un programa en el que podrás disfrutar de la música de los años 60 y 70. La mejor música. Saludos de Pedro Pastor. Esto es Vinilo y Cassette. De vez en cuando aún nos preguntan que por qué el nombre de Vinilo y Cassette, pues es muy, muy, muy sencillo. En los años 60-70, que es principalmente la música que con la que trabajamos aquí, pues la música se escuchaba o en vinilo, en discos de vinilo, o en cintas de cassette. Casete, que decíamos entonces, y de ahí viene el nombre, Vinilo y Cassette.

Y con un vinilo vamos a empezar, y además con una petición que nos han hecho. Hoy no es día de peticiones, pero nos ha dicho que si, por favor, podíamos empezar con una canción. No sé cómo decirle, la escucharemos y vale. Es, el grupo es Big Control y la canción es algo así como, bueno, el Gamma Ray, una luz de gamma. Ha hecho que si podíamos empezar hoy con el programa, porque le traía buenos recuerdos. Vamos a dejarlo ahí. Bueno, pues si le trae buenos recuerdos, vamos a darle al vinilo y como una moto. Empezamos como una moto.

Bien, bien, bien, bien. Pues esto es la canción que nos pedía el amigo Jesús, que nos decía que era muy, que a ver si, hombre, por favor, si podíamos poner, que para él era muy importante el que saliera hoy esta canción al principio del programa. Oye, pues Jesús, esperemos, no sabemos qué tal, pero esperemos que ya haya sido para bien y que hayamos aportado o ayudado a eso que decías tú que era muy importante. Ya no lo dirás. Nosotros seguimos y cambiamos mucho, mucho, mucho, mucho, cambiamos mucho de estilo, de movimiento, de rapidez, porque de este Gamma Ray vamos a escuchar dos canciones de dos supergrupos, tal como suena. La primera es de los Bee Gees. Los Bee Gees, nos vamos melódicamente, porque el título es Melody Fair, de la película Melody Fair y del disco Odessa, una joya de canción.

decía, hay una joya canción. Te salía en el doble álbum Odessa. Y esta canción, pues, tal vez la banda sonora de la película Melody Fair. No, Melody. Y Fair era después. Más o menos. Y he dicho que vamos con dos joyas de canción. Y la otra vamos, pues, con un grupo, bueno, con el mejor grupo de toda historia. Y ahí siempre hablamos del gusto de cada uno. Bueno, pues mi gusto es que los Beatles fueron y son el mejor grupo de la historia. Porque el otro día lo comentábamos que estábamos mirando una lista de ventas y tal, y siguen siendo súper ventas los discos de los Beatles y al precio como si fueran novedades. O sea que eso quiere decir que aún, los brincos aún tiran. Y vamos precisamente pues con una de sus mejores canciones, de las seis mejores canciones que tienen. Para muchos, yo discrepo un poquillo, pero muy poco, pues eso quiero decir que para muchos es la mejor canción que hicieron los Beatles, Let It Be. El punteo sí que es algo, yo me callo y disfrutamos.

Pues que no me canso, no me canso de escuchar este Let It Be. Es una canción de 1970, ¿eh? Pero es que esa guitarra, ese George Harrison, eso es algo fuera de serie. En fin, seguimos. ¿Y con qué nos vamos ahora? Pues nos vamos a marchar hasta el año 1971 con los Doors. Decían L.A. 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

todo un tema, un temazo, estos dos. Qué música más buena. Vamos a dejarle música buena. Buena, buena, buena, buena, buena, buena, buena. Y nos vamos a marchar hasta el año 1978 con una canción que en las discotecas, las pistas, pues se bailaba mucho. Claro, no se bailaba encima de las mesas, se bailaba en la pista. Será el grupo Chic y aquel Lefrec.

Pues esta era la más chica que en las pistas de las discotecas de mediados de los 70, casi en los 80 ya. Y vamos con un tema que, por cierto, yo se le he oído tocar esto a nuestros amigos de La de Luz. Bueno, como todo lo que hacen, lo bordan. Es una canción de ZZ Top del año 1973, ¿eh? Ir a la granja. A ver si el día 6 nos tocan esta cancioncilla. Si no, se la pediremos. 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

la granja. ZZ Top. Enseguida se reconocen, o se reconocían por unas barbas que le llegaban hasta el ombliguillo, lo menos. Y luego llevan a veces, o casi siempre, llevan unas guitarras un poco raras, no es la forma de la Fender y de la Les Paul, no, unas, pero sonaban de maravilla. Y ahora nos vamos con un grupo de los preferidos de aquí, de esta radio que es Pioneros, Radio Pioneros Andorra, programa vinilo y cassette. Ahora, ¿y qué canción vamos a poner? Pues si nombrábamos ahora mismo a La de Luz, un grupazo que tenemos aquí en el pueblo, pues hubo un tiempo, a principios de los 70, otro grupo que se llamaba Alta Tensión y que empezaba los conciertos, ahora dicen bolos, bueno, los conciertos con esta canción de los Creedence, Proud Mary. Se hacía un poquito más rápida, no tanto como la versión de Tina Turner, dijéramos que una cosa intermedia.

Pues así es, así empezamos con... De hecho, llevábamos unas cantas de... Pero a lo que se llevaba entonces, claro, los Creedence, mucho, mucho. Y nos vamos a ir hasta el año 1976 con Dr. Hook. Dr. Hook, que decía, cuando estás enamorado de una hermosa mujer. Pues es maravilloso. Ah, que sí os suena, ¿eh? Musiquilla disco. Esto es 1976.

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2: Y vamos a cambiar un poquito de estilo y de ritmo y de todo, menos de emisora. No cambies de emisora, que queda mucho rato, y con música muy bonita, como esta de 1975, que de Cecilia, que nos decía: mi querida España, ay, mi querida España.

Sí, nos vamos a salir de los años 60-70, pero con alguien que se formó en los 60-70. La canción es de 1981, pero él empezó mucho, mucho antes a trabajar en este mundo tan fabuloso como es el de la música. Él es Víctor Manuel, ni más ni menos. Y la canción, Hay Amor.

Y nos vamos a marchar ahora hasta el año 1976 con una de las mejores voces que ha dado la música española. Ella se llamaba Ana y formaba del dúo con Ana y Johnny. Yo la primera vez que escuché esta canción me quedé que la volví a poner varias veces, pero ojo, ojo con la voz de Ana. Uf, ¿y hasta dónde llega? Pues no lo sé. Vamos a escucharla y opinaremos después. Bueno, la opinión ya está. De las mejores voces que ha habido en la historia de la música en España. Ana y Johnny. Yo también necesito amar.

Vaya voz la de Ana, qué barbaridad. Pues decíamos, una de las mejores voces de la música española, mujer, pero y hombre. Pues sin lugar a duda, sin lugar a duda, una de las mejores voces que hemos tenido, que tuvimos, porque ya nos dejó en el año 73, fue Nino Bravo. Y en el año 70, cuando empezaba a poner las primeras canciones, fue un exitazo. E incluso hoy se sigue escuchando de vez en cuando con mucho gustito escuchar aquel Te quiero, te quiero.

bueno, vamos a levantar un poquito, pero poquito, y nos vamos a, pues aquí, pues al 68. Es que me lo tapaba una, bueno, pues de 1968. Y nos vamos a marchar hasta el año 1968 con Juani Junior. No ponemos mucho Juani Junior, y mira que nos gustan. Muy poca discografía, pero todo joyas. Joyas como este Para Verte Reír.

seguimos en el año 1968, musicalmente hablando, claro. Y esta vez, pues, lo vamos con Fórmula Quinta. Estos estaban más contenticos porque estos ya tenían su amor. Ya tengo tu amor.

Bravos, qué buenos eran los Bravos. Hace unos días hicieron un concierto en Mallorca, los Bravos, bueno, pues de los fundadores, en el escenario estaba solamente Pablo, el baterista, pero ha formado un grupo de gente y solamente con repertorio de Bravos, un 60 aniversario, un exitazo total. A ver si se animaran y salieran, porque de momento están actuando en Mallorca y tal, pero a ver. Daríamos, bueno, pues pagaríamos la entrada, fuera donde fuera. ¿O no? Sí, seguro que sí. Ahora nos vamos con la Electric Light Orchestra, un grupo que le encanta al jefe. No sé si estará escuchando o estará trabajando, porque tiene mucha faena con el montaje de la nueva radio. Pero bueno, si nos está escuchando, pues va para usted, jefe.

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Y seguimos con dos de los grandes de todos los tiempos, como son Eric Clapton y Stevie Wonder. En 1970 grabaron aquel Pequeña Ala, o Alas Pequeñas.

todo un temazo. Y vamos ahora con la gran Carole King. Carole King, que nos decía en el año 1971, chicos, pero queréis callar, oh, qué cansinos. Bueno, como decía, pues vamos con Carole King, que en el año 1971 decía algo así como: camino más allá. ¿Más allá de dónde? No lo sabemos. Solo que es un

al principio del programa hemos comentado de dos personas, dos cantantes, mujer y hombre, de las mejores voces que ha habido en España, como era Ana, de Ana y Johnny, y Nino Bravo. Pero tenemos una, yo desde la primera vez que la escuché me enamoré de esta voz, y yo creo que es de las mejores voces que ha dado Panorama Musical de todos los tiempos. Un día le preguntaremos, a ver cuando tenemos un tiempecillo, que venga por aquí el compañero Sigor y nos explique esto de las octavas y de las... Yo no sé si hasta dónde llega esta mujer. Esta mujer se llama Minnie Riperton y la canción Loving You. Escuchar y escuchar bien, porque esto es demasiado.

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Bien, pues este era el gran Miguel Ríos. En el año 1968, pues estaba muy contento porque volvía a su Granada natal. Y ahora lo que hacemos es, pues, ponernos de pie. Por lo menos eso nos decía Bob Marley en el 1973, que decía ponerse de pie, pues todo de pie.

¿Verdad que este rimillo, quieras que no, el piedecico te va clink, clink, clink, clink, siguiendo el rimillo? Es lo que pasa con el reggae. Bueno, vamos al año 1977 con Supertramp. Supertramp nos decía en esta ocasión dar un poco, y la verdad es que si todos diéramos un poco, un poquico, y pusiéramos un poquico de nuestra parte y con buena voluntad, todo iría mucho mejor. Pensamiento mío.

Así como escuchaba, he recordado que hace tiempo nos solicitaron, nos propusieron de hacer un especial sobre Supertramp. Pues lo voy a apuntar aquí para que no se me vuelva a olvidar y un día de estos lo hacemos. Lo hacemos con todo lo mejor de Supertramp. Y ya para casi, sin casi, para terminar, pues una canción que va bien en este momento. Una canción de Santana de 1970, que porque decía, se acabó, pues casi se acabó.

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0: Dale.
1: ¿Vas tú delante, pongo delante?
0: Como quieras, me da igual.
2: ¿Qué te pasa?
0: Sí, a tu lado.
2: Qué elegante está el mongol este. Si no, llámale, ¿eh?
3: Llamarle o algo, anda.
0: ¿Dónde estás?
2: Ah, míralo.
0: ¿Dónde está?
2: Ay, saliendo por la puerta, es el único que cae bajo, tío.

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0: Muy buenas tardes, nosotros estamos con Raúl, uno de los vecinos que se ha movilizado y que está denunciando la situación que viven en San Pablo y que ha vuelto a recibir amenazas. Decimos recibir porque no es la primera vez, pero ayer ha vuelto a pasar. Raúl, ¿qué te dijeron?
1: A ver, no es ni la primera vez que lo recibimos ni la primera vez que lo denunciamos. Ayer mismo desde nuestras ventanas se escuchaba como los chivatos los vais a pagar. Quiero decir, eso es una amenaza.
0: Y... chivatos, porque habéis denunciado esto y porque habéis salido en la televisión.
1: Sí,
0: esto lo ha hecho peor.
1: Más. Sí, sí, por supuesto. Quiero decir, los vecinos nunca hemos querido salir en la tele. Pensamos que esto se puede arreglar desde el consistorio o que se puede arreglar desde otras vías. Pero ya que estamos saliendo en la tele, ya que estamos dándole voz al problema, lo que ya no vamos a consentir es que sea todavía más problema al recibir todavía más amenazas.
0: ¿Qué tipo de amenazas recibís y cuál es el problema?
1: Le vamos a pegar fuego a tu casa, te vamos a cortar el cuello. Además, son amenazas mucho más veladas porque vienen amenazas por terceros, ¿no? Saben que les estás escuchando y hablan con un tercero. A este le voy a matar yo porque, total, voy a entrar en Zuera en no sé cuánto tiempo.
0: ¿Y esto viene por denunciar la situación que vivís aquí? ¿Cuál es vuestra denuncia?
1: Bueno, nuestra denuncia está que el trapicheo y el constante ruido hace que nosotros no podamos vivir aquí.
0: ¿Y qué solución buscáis? ¿Os estáis movilizando desde hace un tiempo? ¿Qué solución os dan desde el ayuntamiento, desde la policía local?
1: Hace un año nosotros solicitamos una reunión con el alcalde y todavía estamos esperando que nos reciba. Hay que pensar que el alcalde es vecino nuestro. Hay que pensar que el alcalde vive a escasos 20 metros míos. En un año todavía no hemos podido hablar con él, ni como alcalde ni como vecino. Entonces, la solución que ellos nos dan es muy, muy, muy poquita.
0: ¿Tenéis miedo, Raúl? ¿Se puede decir que es miedo lo que sentís al vivir aquí?
1: Tenemos miedo. Yo invito al alcalde que dice que se vive también en este barrio, que me cambie la casa, una quincena, que me la cambie. Mi casa está muy bien acondicionada, que me la cambie. Y que él entenderá entonces por qué yo tengo miedo.
0: Pues esa es la sensación de uno de los vecinos de San Pablo.

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0: Hola, muy buenas tardes y bienvenidos, como siempre os digo, un viernes más a este vuestro programa. Por fin es viernes. Buenas tardes, Luara.
3: Buenas tardes.
0: ¿Cómo estás?
3: Bien.
0: Yo te veo muy bien, ¿eh?
4: Hola, yo soy Gabri, el guitarra.
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0: Empezamos con una novedad y con un nuevo lanzamiento, se podría decir. Ellos son RSK. El bosque se muere. A ver, cuéntanos qué es lo que tenemos para mañana.
9: Sí, pues mira, mañana tocan Tune Dine. Abrían para ellos los Evernight, que es un grupo de aquí de Zaragoza, de power metal y heavy metal clásico.
10: Se va nada más y nada menos que a Valdefierro. Se lo lleva Patricia de Valdefierro, la primera ganadora.
0: Pues para Patricia de Valdefierro se va ese primer disco que sorteamos hoy de Los Espejos. De sol a sol, como el que hace hoy en la capital aragonesa. Si no fuera por el viento, si no fuera por el aire, pues aún podríamos llevar sombrero. Pero ahora mismo para llevarlo tendríamos que llevar las cejas hacia arriba. ¿Para qué? Para hacer rosca en la frente. Que paséis un buen fin de semana. Y con esto y un bizcocho, hasta el viernes a las 5 de la tarde.
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11: Un momento, Doc. Oye, ¿me estás diciendo que has construido una máquina del tiempo? ¡Feliz!

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dice que la vida es más fácil contigo, que escucha a Cupido. Y yo sigo sin saber elegir. No sé qué pasa, pero...

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Hay personas que crecen sintiendo que pertenecen a varios lugares y al mismo tiempo a ninguno del todo. Personas que han aprendido a hacer de la adaptación una forma de vida, a cambiar de país, de idioma, de escuela, de costumbres, casi sin darse cuenta. Y que cuando alguien les pregunta de dónde son, no siempre pueden responder con una sola palabra. Son los Third Culture Kids, o niños de tercera cultura. Un concepto que quizás suena técnico, pero que describe algo muy humano. La experiencia de crecer entre culturas, entre mundos, entre formas distintas de entender la vida. Porque no se trata solo de haber vivido en otro país, se trata de haber construido la infancia y muchas veces también la identidad en movimiento. De haber aprendido a despedirse, a empezar de nuevo, a leer códigos que cambian según el lugar y a encontrar un hogar que no siempre coincide con un punto fijo en el mapa.

0: Hola, David.
1: Hola, Leticia.
0: ¿Cómo estás?
1: ¿Cómo estamos?
0: Aquí, asentados. A diferencia de los niños de la CERT Culture Kids, que es de lo que vamos a hablar hoy, y vamos a empezar marcando bien el terreno.
1: Sí, desde la sociología se refiere específicamente a aquellos niños y adolescentes que pasan una parte significativa de sus años de desarrollo fuera del país de origen de sus padres.
0: Vamos.
1: Lo aclaro esto por si hay alguna pregunta, que no la hay.
0: No, una pregunta yo sí que tengo, porque algo me ha dicho algún pajarito de que tú igual podrías encajar en esto, que tu infancia no estuvo siempre en España.
1: No.
0: Andando.
1: Unos años a caballo entre Brasil y España.
0: Infancia exótica.
1: Sí, pero en un secarral, más secarral que los monegros, pero no se aplica al caso, por eso, porque era totalmente temporal y siempre teníamos un sitio de vuelta.
0: Bueno, pero temporal, ¿cuánto tiempo temporal?
1: Temporal, unos 7 años.
0: Bueno, pues
1: 7 años, que me cogí a mí de los 7 a los 14.
0: Bueno, es una época bastante que marca bastante.
1: Sí, sí, crecimiento. Bueno, ayudó a ver el mundo de otra forma distinta.
0: Bueno, pues no, igual no eres third culture kid, pero 2,5 culture
1: kid,
0: seguro.
1: Casi.
0: Bueno, entonces no se trata solo de viajar, ¿no? Como dices, o vivir una temporada en otro país,
1: eso
0: igual
1: es.
0: Sea tu caso. En este caso estamos hablando del hijo de inmigrantes que se asimila a un nuevo país, ni tampoco de un estudiante que pasa 6 meses de intercambio. Hablamos de una infancia moldeada por el contacto continuo, diario y profundo.

0: Mundo con múltiples entornos culturales.
1: Y de esa mezcla surge algo interesante, una especie de cultura propia, una tercera cultura que no es exactamente ni la de los padres ni la del país de acogida.
0: Es un espacio intermedio, una subcultura propia creada por la comunidad de personas que viven en movilidad. Por eso muchas veces se dice que su identidad se construye en medio de varios mundos.
1: Apareciendo una primera idea importante, no encajan del todo en la lógica de dónde eres, entendida de forma simple.
0: Porque su respuesta nunca suele ser sencilla. Pueden decir, soy de varios sitios, o en mi casa está ahora no sé dónde, o pues dónde estoy viviendo, o directamente, de forma más elaborada, es que no me siento en ningún lugar en concreto.

0: aunque hoy en día nos parezca un término muy moderno, el concepto tiene bastante recorrido. Nació en la década de 1950, de la mano de la socióloga y antropóloga estadounidense Ruth Hill. Ella viajó a la India con su familia para estudiar a profesionales expatriados y descubrió algo asombroso de los hijos de estos diplomáticos, misioneros y empresarios. Familias que se trasladaban por trabajo internacional o profesores que implican movilidad y constante.
1: En esos casos, los hijos crecen adaptándose a mudanzas frecuentes, a nuevos sistemas escolares, a sistemas y formas de relacionarse en contextos culturales muy diferentes. Observó que estos niños compartían más rasgos de personalidad, códigos de humor y formas de ver la vida con otros niños extranjeros en su misma situación que con los niños locales de la India o con sus propios primos que se habían quedado en sus países de origen.
0: Ese entorno obliga a desarrollar una musculatura psicológica tremenda para la adaptación.
1: Pero también puede hacer que vivan con una sensación constante de estar de tránsito de manera perpetua.
0: Con una infancia ligada al cambio.
1: Y cada cambio implica despedidas, reajustes y un nuevo esfuerzo para volver a empezar.
0: Un duelo, vamos. Cada cambio de destino es una pequeña demolición. Implica despedidas dolorosas de amigos, reajustes de identidad y el esfuerzo de volver a empezar de cero. Al final la geografía pasa a un segundo plano y lo que verdaderamente importa es cómo gestionar esa memoria emocional y esos vínculos rotos.

0: Y con tanto cambio de geografía cada pocos años, pues será difícil construir la identidad.
1: Eso es. Los expertos señalan que crecer entre culturas significa convertirse en un lector profesional de códigos invisibles. A veces cambias de idioma según la persona con la que hablas, o de gestos, incluso de manera de pensar y comportarte.
0: Es lo que los autores Pollock y Van Rijken denominan en sus investigaciones como el síndrome del camaleón.
1: Encajar en el entorno que corresponda. Eso puede convertirles en personas muy flexibles, muy observadoras y con una gran sensibilidad intercultural, pero también puede generar una sensación de no pertenecer del todo nunca, como si siempre fueras un poco invitado en cada sitio.
0: Como si tuvieras muchas llaves, pero sientes que nunca encaja perfectamente en la cerradura de casa.
1: Su hogar no es un edificio ni un código postal, es una red de relaciones y afectos dispersos, recuerdos flotantes y una identidad bastante líquida.
0: Mucho más móvil y también más difícil de explicar con categorías simples.

0: Pero no caigamos en el drama, David, que vivir entre culturas Venga. También es un pasaporte hacia el futuro. Los aspectos positivos son tan potentes que hoy en día muchas empresas multinacionales buscan activamente este perfil de adultos de la tercera cultura.
1: La primera gran ventaja que tienen es la adaptabilidad instantánea. Ante la incertidumbre del cambio, están entrenados en ella.
0: Desarrollan una mirada más amplia sobre el mundo, con menos tendencia a ver solo una forma de vivir como la correcta, que es lo que nos pasa a nosotros.
1: Sí, eso puede traducirse en mayor empatía, más apertura mental y una sensibilidad especial hacia las diferencias culturales.
0: Una mente abierta, libre de prejuicios básicos. Además está el factor lingüístico, la facilidad para absorber idiomas, no solo desde la gramática, sino desde la fonética y el contexto cultural, comunicándose con un puente emocional inmediato en entornos multiculturales.
1: En el ámbito profesional eso puede convertirse en una fortaleza enorme. Tienen una visión de pájaro sobre los problemas globales.
0: Pero como bien advierten los psicólogos clínicos que tratan esta población, incluso estas brillantes ventajas cognitivas vienen arrastrando una mochila emocional bastante pesada que no se ve a simple vista.

0: Detrás de esa sofisticación y esa sonrisa cosmopolita del niño que habla tres idiomas, a menudo se esconde un profundo cansancio.
1: El esfuerzo constante por encajar agota. Y luego está el concepto clave de Pollock, el duelo oculto o duelo no procesado.
0: Como experta en mudanzas, te diré que cada mudanza implica perder algo. Amistades, espacios, costumbres, una escuela, una forma de ser conocido. Experimentar pérdidas continuas que la sociedad no suele ni ver ni validar.
1: Muy cierto. Y si esos cambios se repiten muchas veces, la pérdida puede volverse una constante.
0: Y entonces aparece una especie de paradoja. Por fuera muestran una apariencia de autosuficiencia y control absoluto ante el cambio, pero por dentro pueden sentir una gran necesidad de estabilidad.
1: Hambre de raíces, de algo que no se vaya a acabar el próximo verano. También hay otro aspecto importante, la dificultad para explicar quién eres.
0: Sí, porque cuando te preguntan de dónde eres, tal vez la respuesta no es breve ni sencilla.
1: Y a veces eso genera incomprensión. La gente espera una respuesta clara y no siempre la hay.
0: Y eso puede producir sensación de extrañeza y aislamiento, incluso en espacios donde uno no debería sentirse así, sentirse en casa.
1: Una especie de frustración por desconexión social, por no saber qué decir cuando te dicen ¿y tú de quién eres? Que no la pondremos.

0: los momentos más delicados para muchos de ellos es el regreso al país de origen de la familia.
1: Sí, porque volver allí no significa volver a encajar. El choque cultural inverso, es decir, el regreso a la supuesta patria, aparece.
0: El que a veces la persona llega pensando que por fin estará en su sitio, pero descubre que ya ha cambiado demasiado.
1: O que el país también, pues eso, no es el mismo. No era como lo habían contado, no, o que sus referencias culturales no son las mismas de las que sí que se quedaron.
0: Claro que sí. Y aparece esa sensación tan compleja de ser de allí y al mismo tiempo no serlo del todo. Sus familiares de edad similar o compañeros de escuela locales tienen referentes, programas de televisión, jergas, chistes de barrio que desconocen por completo.
1: Y eso puede provocar desorientación e incluso cierta sensación de soledad. El retorno que la familia planificó como el ansiado y feliz regreso a las raíces se convierte en el proceso de adaptación más solitario e incomprendido de sus vidas.

0: precisamente por ese laberinto identitario que el concepto de niño de tercera cultura es liberador para miles de personas. Les quita la culpa y quizás por eso es tan útil para ellos. Les ayuda a entender que la pertenencia no siempre funciona en términos cerrados.
1: No siempre somos de una sola tierra, de una sola lengua o de una sola tradición. La pertenencia no tiene por qué ser un concepto geográfico o estático.
0: A veces nuestra identidad se construye en la suma de varias experiencias. No estamos obligados a pertenecer a una sola bandera, a una sola frontera o a una sola tradición monolítica.
1: Como bien explica el escritor y Zerkulturkrit Pico Ayer en sus ensayos, el hogar no es el lugar donde naciste, sino el lugar donde te conviertes en ti mismo.
0: De hecho, muchas personas que han vivido así dicen que no se sienten divididas, sino multiplicadas. La identidad se edifica durante cada una de esas vivencias.
1: Eso es muy interesante. No se trata de perder una identidad, sino de construir una identidad expandida.

0: Para bajar toda esta teoría a tierra, vamos con algunas biografías que reflejan perfectamente este mosaico de riqueza y vulnerabilidad.
1: Venga.
0: La primera que te quiero traer es por la que yo escuché este concepto por primera vez, que es la de Dane Rivarola, que tiene el podcast llamado ¿Quieres ser mi amigo?, que es hijo de padres peruanos, nacido en Perú, hasta muy temprana edad, no sé si 2 o 3 años, es decir, no tiene casi recuerdos. Luego se mudaron a Estados Unidos a vivir, donde vivió toda su infancia, y luego ya de adulto, la universidad vino a España. Entonces, claro, pues tiene ahí
1: una mezcla interesante.
0: Efectivamente. Y de hecho, a él le escuché que un poco lo que le anclaba un poco a tierra eran sus hobbies que había practicado de niño. Que eso sí que lo puedes llevar lo puedes importar de país en país. Pues eso, hobbies como el baloncesto, en su caso, la música, pues bueno, le ayudaban como a pertenecer, que al menos pertenecía a eso.
1: Una mochila de enganche.
0: Eso es.
1: ¿Cómo se llaman estos arneses? Es el arnés que te sujeta a la cuerda.
0: Efectivamente, arnés.
1: Pensemos también en el caso de Mateo, que es hijo de un ingeniero de una ONG. A sus 17 años ya ha vivido en Ecuador, Kenia, Tailandia y España.
0: Nada menos.
1: Casi nada. Habla español, inglés y algo de suajili. Académicamente es brillante, pero confiesa sus miedos a entablar relaciones de pareja estables porque su cerebro está programado para asumir que en cualquier momento el contrato termina y habrá que hacer las maletas.
0: O Sofía, una ejecutiva de 40 años que creció en el circuito diplomático. Tiene amigos íntimos en Seúl, Ginebra, Washington y demás, pero admite que cuando viaja a los pueblos de sus abuelos en el norte de España siente soledad. Nadie allí entiende su humor ni sus nostalgias.
1: Claro.
0: Su infancia dice que es una hermosa colcha de retazos hecha de despedidas.
1: Muy bien, un patchwork de vivencias, memorias y vueltas a empezar. Varias piezas de diversos lugares. Esto no es una película de glamour internacional ni un privilegio absoluto libre de pérdidas.
0: Pero que esto nos anime también a entender y a aprovechar algo de nuestro tiempo, que cada vez más personas viven entre fronteras culturales.
1: Y debemos aprovecharlas caminando y en movimiento, donde la pureza cultural da paso a la riqueza de la mezcla y donde las identidades se forman en este fascinante cruce de mundos.
0: Arriba el gancho.

0: 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De viaje sonoro. En un programa que se emite en Radio Mai todos los martes de 11 a 1. Lo podéis escuchar también los domingos de 11 a 2. 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

Se abre la puerta de la taberna para dar entrada hoy a músicas y grupos que quizás tú aún no conozcas. La taberna. Hoy en este espacio de la taberna vamos a recordar y a escuchar grupos que están siendo ya desvelados en el cartel del Poborina y continuamos con ellos. Hoy tenemos a otros cuantos más. Aparte, también tenemos noticias de algún otro concierto y de novedades. Hoy aquí en la taberna.

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Abrimos ya La Taberna y seguimos, como decíamos al comienzo, cartel del Porina. Antes, por cierto, recordar que a las melodías está Alfonso Puyol, en el control JV, y al micrófono Francho Martínez. Decíamos que el Porina Fall de este año sigue desvelando y abriendo nuevos grupos que van a tocar este mes de junio. La fecha más cercana a esa noche de San Juan. Vamos a escuchar hoy, para abrir el pastel de La Taberna, para abrir la puerta, mejor dicho, a Carola Ortiz. Ella es cantante, clarinetista y compositora catalana y viene acompañada por el multiinstrumentista Alex Guitardos, el cual va a ofrecer un concierto minimalista e intimista en la iglesia de El Pobo.

El último trabajo de Carola Ortiz, el disco Cantareras, es un homenaje, por cierto, al folclore de las mujeres ibéricas. Seguimos oyendo otro tema de Carola Ortiz. Tiempos de encuentro.

Bueno, hay que rectificar. El disco Cantareras era el disco anterior. Su último trabajo, que por cierto es el que escuchamos ahora, este tema y el anterior, es del pasado año y lleva el nombre de Enlla, E-N-L-L-A, Carola Ortiz. Tiempos de encuentro. Temps de trobada.

19, 20 y 21 de junio en El Pavo, en Teruel, el festival por excelencia aragonés de la música de raíz, el Pavorina Folk. Además de Carola Ortiz, vendrán también Trébol,

Corrijo. No, Trébol no irá al Pobrina, sino que Trébol va a presentar este próximo día 22 de mayo. Ese día 22 de mayo, el sello Microscopy publica Folk de esta radio. El nuevo trabajo de Trébol, una propuesta que convierte la periferia en espacio de creación, mezcla y resistencia cultural. Oímos un tema, un sencillo de Trébol, llamado Lo Pardal, que por cierto está incluido en ese disco. Trébol con V. 22 de mayo, Microscopio publicará ese disco, SLP, Folk de esta radio.

de ese mismo disco que se publicará y se verá a la luz este 22 de mayo, el próximo viernes, por cierto. Otro tema que en modo sencillo ya aparecerá en ese disco, en ese LP. El pasodoble de los turistas. El tema que ahora escuchamos de Trébol. Sencillo que está también incluido en ese LP. Que por cierto ya sabéis que ahora está la moda, entre comillas, de publicar los sencillos antes que el LP. O algunos. Trébol. Nuevo LP con temas como este que escuchamos, el pasador de los turistas.

0: El pasado doble de los turistas, canción que está incluida en el nuevo trabajo de Trébol, el EP que saldrá este próximo viernes 22 de mayo. Y un apunte personal en cuanto a este tema y a los turistas: si los turistas no fueran a, o no han ido en estas décadas a las playas de Cataluña, es muy posible que Cataluña no tendría la economía que tiene ahora. Seguimos con más novedades, más noticias. Hablamos ahora de El Nahán.
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0: Estará en concierto el día 3 y 4 de junio en un concierto especial en Palencia para estrenar su disco Versos del Páramo Negro.
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0: De ese disco, de ese nuevo trabajo, Versos del Páramo Negro, oímos dos temas.
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0: El que escuchamos se llama Colapso.
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1: Greg Duhau es el músico que colabora en este tema de En La Han. Colapsó. En su página web, por cierto, enlahan.com, tenéis más noticias de conciertos de este grupo. Palencia, 3 y 4 de junio, En La Han, en concierto para estrenar este disco que escuchamos hoy. Versos del Páramo, del cual oímos otro tema. Casas, cuerpo, El Nan.
0: Estas casas están hechas con la carne del planeta, con tierra. Son tierra y son tierra.

para construirlas, primero hay que arrancar la carne a la tierra. Después, en carne viva, se coloca con cuidado sobre los huesos. Por último, se abre una puerta para que entre y salga el aliento. En el dintel hay que poner un molinillo de café, 4 o 6 cerezas siamesas y una niña con las gafas verdes. Y después hay que contar hasta 1000 3 veces. Para destruirlas no hay que hacer nada.

0: Bueno, ¿qué decir de este grupazo? El NAN, el grupo que escuchamos y que es uno de los mejores grupos con mensajes muy críticos y muy sensibles y muy reales de lo que pasa en la actualidad. El NAN en concierto el día 3 y 4 de junio en Palencia. Su nuevo trabajo, Versos del Páramo. Seguimos con más música. Y vamos ahora a escuchar a Diego Baeza. De hecho, está de fondo escuchando. Bueno, escuchándose no. Oyéndolo. Y Diego Baeza habita en Vallelado, un pequeño pueblo a medio camino entre Segovia y Valladolid, en el corazón de Tierra de Pinares. Y su proyecto se construye junto a músicos conocedores de la tradición pinariega, como Miguel Fraile a la guitarra y Luis Ramos a la percusión y dulzaina. Oímos su nuevo sencillo, Jotas del Despecho. Diego Baeza.
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0: Seguimos con más música aquí en La Taberna. Y de nuevo volvemos ahora al Porina. Después de haber escuchado al comienzo a Carola Ortiz, ahora vienen los Tambores de Teruel, que nos presentan su nuevo espectáculo en el Porina Fall, 19, 20, 21 de junio, el festival del Porina en el Pobo, en Teruel. Y ahí los Tambores de Teruel van a presentar su nuevo espectáculo llamado De Tierra y Tambor. Oímos de ellos dos temas. El primero, La Maragata.

La Maracata, tema de Los Tambores de Teruel, que presentarán este año en el Pobreña Fall su espectáculo de tierra y tambor. Ellos llevan 4 décadas vibrando las plazas, teatros y festivales con una propuesta única: la reinterpretación del toque tradicional del tambor y el bombo del Bajo Aragón desde una mirada propia, intensa y contemporánea. Oímos otro tema de Los Tambores de Teruel. Esto que oímos es la exhibición de Tambores de Teruel .adultos, así como se llama esto. Este tema y el anterior aparecen en

Otro año más que los tambores de Teruel van a hacer sonar las calles de los escenarios de El Pavo, en el Pavo Viña Fall. 19, 20 y 21 de junio, así el mes que viene, y allí estarán los tambores de Teruel, El Pavo Viña Fall, en El Pavo, Teruel. Y en ese escenario habrá otro grupo que viene, y creo que es la primera vez que viene al Pavo Arena, desde Francia, Les Diables de la Garrigue. Una banda francesa que se suma a la programación de este año del Pavo Arena. Oímos de ellos cuatro temas de su disco. Su disco homónimo de este nombre francés, Les Diables de la Garrigue. Esto que suena se llama Bretón.

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lo nuevo de Julio Cable, que viene con su banda Los Infollables. Los Infollables. Y anuncian el lanzamiento de su sexto álbum en solitario, que se llamará, y se llama de hecho, Sexy Maharishi, un trabajo de 12 canciones que está coproducido por el propio Julio Cable y por Juan Antonio Mateos, y que fue grabado durante un año completo en grabaciones sumergidas. Oímos el tema Sexy Maharishi, Sexy Maharishi, el tema que da nombre al álbum, sexto disco de Julio Cable.

Dejamos Cádiz, seguimos por Andalucía para ir ahora hasta Granada y escuchar lo nuevo de los granadinos Nevada. Un tema que está incluido en su EP y cuarto trabajo de estudio. El tema se llama Encarna y da nombre a ese nuevo EP. Encarna, cuarto disco de los granadinos Nevada. Una formación por Agus Peñas, Francisco Picón, Nacho y JP Castellanos, desde Granada, Nevada.

Así, con los granadinos en Nevada, nos marchamos. Nos vemos de nuevo en la página del programa, en los podcasts, lataverna.info o en tu radio preferida. En 7 días nos vemos. Sean felices.

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